0: Nicky Jam, El Perdón, versión acústica. Hacemos una pequeña pausa y enseguida volvemos. 21:04 minutos. Esta noche de viernes, 23 grados de temperatura. Nada más importa que estar donde querés estar. 3476-210-555, nuestro WhatsApp. Esperamos tu mensaje. Nos cuentes desde dónde nos estás escuchando. Nos estás escuchando. La Industria Inc.
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Los tipitos en Nada Más Importa junto a Abel Pintos haciendo Silencio. 20 minutos después de la hora 21. Actualizamos datos del tiempo a esta hora, ¿sí? ¿Les parece? 22 grados la temperatura, bajó un poquito. 43 el porcentual de la humedad, subió. La presión 1007.7 hectopascales. El viento del sudeste ahora a 15 kilómetros en la hora. Y la visibilidad normal, está mayormente nublado el cielo. Estamos en vivo haciendo Nada Más Importa. Hay un gesto inolvidable de Robbie Williams que pasó después, te cuento, en los próximos bloques. Quédate con nosotros porque ahora viene Lisbeth Montañez haciendo un cover original de Emmanuel el Mexicano en Nada Más Importa. Ella lo interpreta de esta manera: quiero dormir cansada.

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Jorge Rojas, de eso se trata y nada más importa, la música de Jorge Rojas, el ex Nochiro. La empresa provincial de la energía interrumpirá el servicio eléctrico entre las 8 y las 12 horas en Fonavi, Oeste, Capitán Bermúdez, El Pino, 3 de febrero, Norte e Islas Malvinas. Esto será mañana, sábado 26 de septiembre, de 8 a 12 horas, en la ciudad histórica de San Lorenzo, claro. Mía junto a Nahuel Penici haciendo Universo Paralelo. Linda música para disfrutar un viernes tranquilo. Es nada más importa, escuchando los clásicos y los que sonaban ayer.

0: Mi universo paralelo, qué lindo tema. Por favor, chicos de Mía, junto a Nahuel Penici. Hacemos la pausa ahora, sí, hacemos la pausa y enseguida volvemos. A las 22:22 y Chirolita, estamos con el vivo de TikTok, que nada más importa. 3476-210-555, nuestro WhatsApp. Hasta ahora no recibimos ningún mensaje, hasta ahora, claro. Grados la temperatura, humedad 43%. Hacemos una pequeña pausa después de haber escuchado este hermosísimo tema, no hermoso. Pausa y enseguida volvemos.
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0: 21:41 minutos. My Old Fuel. Sombra de la luz de la luna.

0: Atención, atención, que se suspende el FanFest de este domingo. Reprogramaciones en los Juegos Suramericanos debido a las alertas meteorológicas vigentes. La organización tomó medidas preventivas para cuidar a deportistas y espectadores en Santa Fe, Rafaela y Rosario. Los FanFest, en tres lugares, en tres sedes, como ya te dijimos, serán suspendidos por las alertas meteorológicas y se van a reprogramar. No hay problema, diría.
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0: Lady Gaga, Alejandro. Ya después te vamos a decir cuándo van a hacer. Se van a llevar a cabo los FanFest. Ahora, Lady Gaga.

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Cher Belip, lo que pasaba, nada más importa. Nos quedamos ahora con David Guetta junto a Sia, Titanium. Bienvenidos a aquellos que se suman al vivo de TikTok, Nada Más Importa Radio. A las 22:16, un poquito más tarde empezamos, pero acá estamos en vivo hasta las 12 de la noche.

Nada más importa que estar donde querés estar. Hola, Leonora, Fabiola, ¿quién más está ahí? Hola, hola. Hola, tío Dani, escuchándote en casa con niñas y baile. Hola, acá está el tío Dani. Saludos. ¿Quién me dice tío Dani? A ver, ¿quién es? Hola, Liliana, Cata, bienvenida, bienvenidos. Bueno, gesto inolvidable de Robbie Williams, que tuvo en Perú. Cantó a capela para sus fans en Perú tras la cancelación de su show. Dice, al unísono con sus fanáticos, el reconocimiento para ellos, el artista inglés entonó Angels en la puerta de un hotel de Lima, uno de sus clásicos más exitosos. Robbie decidió no quedarse con los brazos cruzados y sorprendió a todos sus seguidores a las afueras del hotel para este mini show improvisado. ¿Qué había pasado? La suspensión en la segunda fecha del concierto se debió a la clausura preventiva e inmediata del recinto Arena 1, ubicado en Costa Verde, al municipio de San Miguel. No era por él. Rock DJ, nos quedamos ahora con Robbie Williams.

0: ¿Ustedes se acuerdan cuando en el video Robbie Williams se sacaba los pedazos de carne? Este video era. Se sacaba los pedazos de carne de músculo. No sé si los vendía, qué ha sido, pero bueno. ¿Se acuerdan?
1: Rock and roll,
0: bueno, ponele que es rock and roll, ponele, ponele, ¿no? Bueno, vamos a revivir la música del 2000 para acá. Así que prepárense a los clásicos electrónicos, dance y un poco más. 24 minutos después de la hora 22, estamos en vivo. En esta noche de viernes 25 de septiembre. Un beso muy grande para mi primo gringo que cumple años en el día de hoy. Hasta las 12 de la noche, cumpleaños. Hoy estuvimos comiendo algo al mediodía. Así que... Y mañana estamos de cumpleaños también. Bueno, 2x2. Después te cuento bien qué vamos a hacer mañana. O no tenía que decir nada, bueno, ni por DJ,
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0: El señor Robbie Williams. 18s. Floor Filler. 18 y nada más importante.

0: y con el coca, papi.
1: Hey, teens. Hola, Morena. Hola, Oli. Bienvenida. Edu, a todos, ¿cómo están? Bienvenidos. Está bueno para un acorio este tema, ¿eh? Para hacer un acorio, para bailar. La música de Nada Más Importa en este 8 de viernes, 25 de septiembre. Se viene el fin de semana. Hablando de bailar, corio y de música. Mamá, qué lindo lo que viene. También para amar un acorio, para bailar, para divertirse. Esa es la idea, ¿no? Hola, bienvenidos. 3476-210-555, nuestro WhatsApp. Me costó el corazón de caos, porfa. Bueno, vamos a llegar con Beyoncé haciendo junto a Jay-Z Crazy in Love. Para bailar, escuchar. Crazy in Love.

Gracias por los tap tap, gracias por estar ahí del otro lado. Bienvenidos, bienvenidas. Hasta la medianoche nos quedan una hora y 29 minutos todavía.

0: Beyoncé, Crazy in Love.
1: ¡Salí de ahí, maravilla!
0: No vamos a salir nada, estamos acá bien. Hasta las 12 en vivo. 22:31 minutos. ¿Qué temperatura tenemos ahora? Actualizada, por cierto. 21 grados 7 décimas. Humedad 40%. Crazy in Love, lo que pasaba. ¿Y ahora qué viene?

Nos quedamos con esta versión de A1, original de Aha. Take on me, me dice Guillermo. 403, fíjate en un rato. Vamos todavía. Hola, Blanca Inala. Bienvenidos, bienvenidas. Noche de viernes, comienzo del fin de semana con la mejor música para bailar. Esto es un boliche. Hacemos el aguante.

Nos vamos ahora al 2000. Año 2000 llegaban los Daft Punk. Y este clásico de esa época, escucha cómo suena. One More Time.

que están sumándose al vivo de Nada Más Importa Radio. Vamos, este mes, esta música del 2000 para acá la rompe en esta noche de viernes. Viernes 25 de septiembre. ¿Vos? ¿Y dónde estás haciéndonos el aguante? 3476-210-555, nuestro WhatsApp. Estamos donde estás.

0: con una bronca bárbara.
1: Qué mala onda, che.
2: ¡No tenés vergüenza!
1: No tengo vergüenza, chicos. No estaría casi. Te digo, espero. 43 minutos después de la hora 22 estamos en vivo. Vamos, Guillermo La Rosa de Quilmes. Vamos a la academia el domingo, ¿eh? Guillermo y su familia es de Racing, mirá. Como yo. One more time. Año 2000 sonaba Daft Punk con One More Time. Y un poquito más acá sonaba en todas las radios y en los boliches. Sonaba. Bueno, está bien, aguanta un poquito y ya termina. Hola chicos, saluden, hola, ¿cómo están? Buenas noches, bienvenidos. Salido el mar de Santa Cruz en Bolivia. Y vos, ¿dónde estás viendo el vivo? Se viene David Guetta. Well loved, take over. David Guetta and Kelly Rowland.

0: salí de ahí, maravilla.
1: Epa, ¿quiere que salga de ahí, maravilla? Si no me están pegando todavía. Qué lindo cuando estás en tu casa a la siesta, estás durmiendo y aparece. Por Dios, te quieres matar, te quieres matar.
0: No tenés vergüenza.
1: No, señor, no tengo vergüenza. Escuchando David Guetta and Kelly Rowland, One Love, Tay Over. En Nada Más Importa seguimos. Sí, Alexia haciendo Summer Lover. ¡Uy, oh, qué lindo esto! Qué lindos recuerdos, me dan ganas de bailar, pero no puedo acá porque que toca nunca baila, dice, ¿no?

0: amor.
1: Amor de verano, summer love, claro. Hola chicos, ¿cómo están? Bienvenidos. Aquellos que se suman con nosotros a Nada Más Importa. La música.

esto, bien verano. Hola Luis Osta, bienvenido. Uruguay también, bienvenidas a todas y todos. Lo que viene ahora, esto es como verano, ¿no? Y lo que viene ahora me hace acordar a la playa, como que estoy en el Caribe con este tema, con esta música, qué sé yo, tomando algo fresco. Dr. Alban, papaya coconut. Papaya coconut. Papaya. 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Coconut. Dr. Alban.

0: cambiame la música.
1: Rock and roll, nene.
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3: No, no, no son Reebok, no son Nike. Corona. Hola, Julián, te agarró la sed. Pórtate bien, Juliancito. Bienvenidos a todos, bienvenidos. Este es el boliche de Nada Más Importa por Radio Universal 95.3 con la conducción de Daniel Barzola. Sí, seguimos.

entramos en la última hora, hasta las 12 en vivo. Quedamos con todo, ¿te parece? Hola Luchi, gracias por seguir, Carmen. Bienvenidos a Nada Más Importante. Y seguimos.

No Mercy sonando en Nada Más Importa. Juan José Martínez dice, música para bailar. Sí, claro que sí, estamos bailando. Bienvenidos. Saludos a Javier La Voz. Saludos, colegas. No sé dónde serán los colegas que están viendo ahora, como Javier, por ejemplo. Where did you go? Hagamos tap tap, como dice Eleonora. Y compartir, por favor, vale.

Se va. ¿Se va o no se va? No mercy. En nada más importa. Y seguimos con buena música. Seguimos bailando. Clásicos 90, 2000.

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1: Ace of Base. Qué clásico, por Dios. All That She Wants. 21 minutos después de la hora 23, estamos en vivo. Hacé tap tap la pantalla, compartí, seguinos. Y todas las noches de 22 a 0 nos vas a ver acá en el vivo de TikTok. Este programa se llama Nada Más Importa por Radio Universal. 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

0: escuchan en la Antártida, en el Polo Norte Sur, en Groenlandia. Claro, en todos lados, por internet, viste, claro. Es la internet, no es otra cosa.
1: No, esto no es coca, papi.
0: No, no es coca, es buena música. Seguimos. Uy, se copó con Ace of Base. El tipo tenía el disco compacto que se había comprado de los suecos.

0: ¿Vamos a cambiar la música? Sí, vamos a cambiar la música. Pero claro, primero vamos a ver qué hay del otro lado. ¿Quiénes están ahí del otro lado? Saluden, por favor. Saluden, chicos.
1: Me decís en el celular.
0: ¿Cómo que no? 3476-210-555.
1: Me decís en el celular.
0: Bueno, te digo de nuevo. 3476-210-555.
2: ¿No tenés vergüenza?
0: No, no me da vergüenza, no. A esta altura del partido, no.
3: Con una bronca bárbara.
0: ¿Qué pasó? Porque perdió Argentina, claro. Perdió Argentina hoy con Paraguay en los penales del sub-19. Una bronca bárbara, dice. Este personaje, bueno. ¿Seguimos? Che, está linda la temperatura. Está para un clavado, ¿no? Lucio, saludos, dice. Sí, está para un clavado y está para seguir bailando porque el ritmo es un bailarín. Dice Snap. El ritmo es un bailarín de aquellos. Snap. Los 90. La música dance.

0: qué clásico, los 90, nada más importa. 26 minutos después de la hora 23. ¿Sabes qué? Nuestro pollo, Colapinto, clasificó originalmente en el décimo lugar, la décima posición. La sesión estuvo discutida en el Gran Premio de Azerbaiyán, Fórmula 1. Esto es en Bakú. ¿Sabes qué? Hubo una penalización para aplicar a Carlos Sainz Jr. El piloto argentino avanzó a un puesto más y entonces largará en la novena posición en la carrera principal de este sábado. Vamos, Franco. Demostrás que estás para mucho más, amigo.
1: Daniel Bartola.
0: Ese soy yo, claro. Bienvenidos, bienvenidas. Porfa, porfa, ¿qué pasó? Porfa. No vi nada, no leí nada. You rock my world, Michael Jackson. Claro que sí. Hola, Luchi. Hola, Lu. ¿Cómo te va? ¿Cómo estás? Bienvenida a Nada Más Importa.

En un ratito le pasamos Michael Jackson, ¿sí? Primero estamos con los Dance. Hola Maru, bienvenida también. Hola Damián, bienvenido.

0: Lo voy haciendo a What is Love. Qué hermoso tema, por favor. Cómo se bailó este tema. Viejito, viejito, claro. Con los clásicos en Nada Más Importa.
1: No tener vergüenza.
0: No, porque somos viejitos y escuchamos clásicos.

uno mejor que otro. Los temas que estamos escuchando realmente son muy buenos. Lindo, lindo, para disfrutar en familia y con amigos. ¿Por qué no? Crystal Water, en Nada Más Importa. Radio a la antigua. Hacemos radio como antes, pero la ves en TikTok. 100% amor puro. Crystal Water. Hoy en los streaming, como dijo Mario Pergolini, no se pisa el tema como pisábamos nosotros antes.

Hagamos tap, tap, tap, tap en la pantalla. Vamos, 35 minutos. Ya entramos en los últimos 30 minutos. 25 en realidad. Para el final de Nada Más Importa. Qué lindo recuerdo, qué linda música.

Alguien nos había pedido Michael Jackson. En Nada Más Importa cumplimos. Sacudes mi mundo. You rock my world.

Qué hermoso el tema, por Dios. You rock my world. Sacudes mi mundo. Me encanta, me encanta. Una temperatura de 21 grados 7 décimas, tenemos ahora 40 el porcentual de la humedad. Fin de semana lindo, agradable, a ver cómo viene. No, bajó la temperatura ahora, actualizamos justo en este momento. 20 grados 4 décimas, humedad 45%. El pronóstico del tiempo para mañana sábado 13 de mínima, 27 de máxima, estamos hablando de la temperatura. Mayormente nublado y parcialmente nublado. El sábado por la noche, lluvias aisladas. No, lluvias el sábado por la noche, o sea, mañana. No, me arruinas todo el fin de semana. El domingo una mínima de 15 y una máxima de 23. Tormentas fuertes para la madrugada, mañana, tarde y noche. Uy, los que van a ver Racing Boca el domingo en Rosario, por Dios. Como yo no conseguí entrar, pero bueno. Se va a mojar un poquito, chicos. Pero la temperatura va a estar bien, 23 grados. Hermosa temperatura. Si tienes que preparar algo afuera el domingo, no lo hagas, por favor, Llueve. Avicii. Wake me up. Avicii, nada más importa.

0: Ay, como toca, papi.
1: 15 minutos para la medianoche. Hola, Talía, ¿cómo te va? ¿Cómo estás? Bienvenida, Marcelo, también. A todos y cada uno de ustedes que están ahí del otro lado. Avicii, Wake Me Up. Y se viene Bruno Mars, y se viene Backstreet Boys, Two Colors y Alexia para el final de Nada Más Importa. Últimos 15.

0: Bruno Mars, The Lazy Song. Casi en el final de Nada Más Importa.
1: Me decís el celular.
0: Te digo el celular por última vez, 3476-210-555. Hola, Yelén, bienvenida, bienvenida Daniela, bienvenidos a todos.

Ya se viene la época del clavado, chicos. Backstreet Boys haciendo Get Down. Nos vamos, estamos yendo de nada más importa. Gracias a cada uno de ustedes por estar ahí del otro lado, ¿sí? Ya nos vamos. Quiero mandar un saludo muy grande a mi hermana Mayra, que cumple años mañana en unos minutos, y a Eleonora, nuestra moderadora, que también cumple años en algunos minutos, y seguramente vamos a estar celebrando.

0: No te vayas, quédate con la música de Nada Más Importa y también de Radio Universal durante toda la noche madrugada.
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0: Two Colors. La noche. Gracias por todo. Besos, abrazos. Arrumacos. Hasta el lunes. Buen fin de semana. Cuídense. Y el lunes estamos juntos otra vez. Chao.

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5: Es la 1:06.
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4: Son las 2 y 4 minutos.
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5: Son las 3 y 4 minutos.
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0: 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Son las 4 con 3 minutos. 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
5: Son las 5. Y 6 minutos.
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5: 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Son las 6:05.

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5: Son las 7 y 8 minutos.

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0: Hola, buenos días, muy buena mañana para todos. Aquí estamos en la 95.3, Radio de la Municipalidad de San Lorenzo, para comenzar siguiendo huellas el programa de la parroquia San Lorenzo Mártir. Buenos días, Silvana Pérez, ¿cómo está usted?
1: Buen día, Griselda, ¿cómo te va?
0: Bien, tenemos una baja, como dice Laura siempre. Bueno, Laura está en sus tareas, así que hoy no está acompañándonos, seguramente nos estará acompañando, escuchando. Seguramente. Gracias, Gustavo Butisé, por estar cada sábado allí del otro lado. Y bueno, vamos a compartir, como siempre decimos, estas dos horitas de programa, trayéndole temas de interés y bueno, compartiendo la palabra de Jesús, la palabra también la reflexión del padre Fernando y también la reflexión de ustedes, porque ustedes también nos pueden llamar, nos pueden mandar un mensajito.
1: Así es, señora, en el 3476-210-555. Repito, 3476, si sos de afuera, 210-555, y si sos de aquí, de ciudades con características 3476, no lo pongas y pones solamente 210-555 y nos dejas un mensajito de audio o escrito que nosotras lo vamos a pasar a leer. Uh-huh. ¿Sí? Bien. Y Griselda, vos decías del Evangelio, sí, que vamos a leer el Evangelio de este domingo 27. Ya de septiembre, ya se nos fue septiembre. Y se nos
0: tremendo.
1: Y ya estamos a un paso de fin de año, ¿no? Con tantas cosas lindas que se nos vienen en estos próximos meses, ¿no? Y bueno, la lectura de este fin de semana es el Evangelio según San Mateo, capítulo 21, versículo del 28 al 32. Y como dije el sábado pasado y como siempre decimos, Mateo, la abreviatura es MT, y el capítulo es el número grande negro, que es el 21, y los chiquititos, esos números chiquititos que lo vemos con lupa mucho, esos numeritos son los versículos del 28 al 32. Para que vayamos ya tomando la Biblia o tomando la Nueva Alianza o el Nuevo Testamento, o por qué no el celular si no lo tenemos ninguno de estos medios, y
0: empezar a leer con nosotros.
1: Lo empezamos a leer para después poder charlar.
0: Y sí, y vos decís siempre todo esto, ¿no?, relacionado a la búsqueda en la Biblia, porque, bueno, siempre tenemos la esperanza de que el público se renueve. Sí, ¿eh?
1: Y lo más lindo que lo hago con gestos, ¿viste? Tendríamos como que tener alguien streaming, lo viera. Pero bueno, para es que la costumbre vea, que uno habla, ¿no?, con gestos y con palabras.
0: Así que, bueno, para quien no sabe buscar en la Biblia, no sabe cómo buscar, bueno, para eso son todas estas indicaciones.
1: Así es.
0: Bueno, una mañana primaveral, Silvana.
1: Hermosa mañana.
0: No sé si ya demasiado calorcito.
1: Sí, ya está haciendo ahora, actualmente siendo las 8 y 5 minutitos, está haciendo 19 grados, ¿sí? Uh-huh. Así que, y la máxima para hoy se estima aproximadamente a la 1 de la tarde, 28 grados, y ya más tarde, tipo 17 horas, 29.
0: Vamos a andar pisando.
1: Vamos a tener un día muy caluroso. Cero de precipitaciones, viento 16 kilómetros la hora y la humedad 58%.
0: Y mañana teníamos, no sé si lo tenés ahí a mano, pero teníamos algún pronóstico de lluvia. No sé si
1: mañana
0: se dará.
1: Está pronosticado lluvia, ¿sí? Que si me das un segundito, ya te lo digo.
0: Esos eran los...
1: Eso es lo que estaban diciendo en todos los informativos,
0: sí,
1: que para mañana va a haber justamente
0: precipitaciones.
1: Y acá lo tenemos y dice 50% de probabilidades para este domingo 27 de precipitaciones y con temperaturas de 26 y 18 de mínima. para el lunes, 80% de precipitaciones, uh-huh. 23 grados y 16. Para el martes también 80%, 23 grados y 14. Y ya para el miércoles vuelve a salir el sol, pero baja la temperatura, 18 bueno. grados y 11 de mínima. El jueves 20 grados y 10 de mínima. Y el viernes 22 grados y 10 de mínima. Bien. Así que ahí estamos.
0: Bueno,
1: tres
0: que
1: días
0: nos,
1: con
0: nos...
1: lluvia y el resto con sol, pero que vuelve nos dé, fresco.
0: Que nos dé el tiempo, tiempo para aclimatarnos.
1: Así es, si no es sí, hace... todo que me pasa... Sí. Está
0: sí, estamos todos igual, estamos todos igual con
1: se
0: las
1: vuelve
0: alergias.
1: A producir
0: uh-huh. ¿Sí? Con las alergias en este tiempo, ¿no? Bueno, Silvana, veíamos ayer en las redes un aniversario más de Nuestra Señora del Rosario de San Nicolás. Realmente emocionante.
1: Cuánta gente. Y yo agradecida a mi par catequista Susana Collos. Uh-huh. Me mostraba imágenes de allá, porque estaban sus hijas, ajá. que estuvieron haciendo la vigilia, ¿no?
0: Ah,
1: y estuvieron haciendo la vigilia y se quedaron, creo que hasta ayer a la mañana. Y la cantidad de gente, sí. como todos los años, sí. pero me parece que había un poquitito más. Uh-huh. Y uno dice, ¿no? Cuánto atrae María en cualquiera de las advocaciones, porque lo hemos visto también con Nuestra Señora de la Merced, que nos ha llegado sí. por el día 24, uh-huh. nos ha llegado videos y fotos de otros lugares, por lo menos a mí, la cantidad de gente en las procesiones, en peregrinaciones a los santuarios.
0: Exacto, ¿sí? ¿Cuántos peregrinos? Sí. A mí me impresionó mucho también lo que fue el Señor de los Milagros de Salta. Sí. La gente que bajaba desde la Puna, uh-huh. Haciendo kilómetros y kilómetros para llegar a la catedral, al santuario.
1: Son fiestas populares, son fiestas populares y cristianas, gente, muy importantes, uh-huh. En especial en el norte, ¿no?
0: Sí, no cuánta fe.
1: Y nosotros lo sabemos, porque bueno, tenemos nuestra creencia,
0: hoy, sí.
1: tenemos uh-huh. Una base católica, tenemos que hemos ido a escuelas católicas donde nos han contado, donde nos han explicado. Y sabemos que se trata de que se ha unido tanto los cultos paganos como los cristianos. Uh-huh. Y bueno, justamente, ¿no? Con esto, el que tanta gente participe, porque realmente en el norte, fundamentalmente de nuestro país, todo este tipo de manifestaciones uh-huh. de fe sí. son del corazón, son no, con, sí, un
0: seguro,
1: sentido,
0: con un sentido.
1: ¿Sí?
0: Y gente grande, sí. 80 y pico de años, vos ves llegando ahí al santuario que venían caminando de cuántos kilómetros. No, uh-huh. no, realmente una cosa que nos impacta y también nos enseña.
1: Sí.
0: Nos enseña porque digo. Bueno, nuestra fe también es así tan fuerte como sí. la de esta gente que es capaz
1: y
0: de
1: hacer... Y mucho tiene que ver nuestros pastores, ¿no? Que han inculcado, no han cambiado, han inculcado la fe católica. Y nosotras, Griselda, tenemos, bueno, nuestro corazón allá en Marcelo Palentini, ¿no?
0: Sí.
1: Y
0: sí, sí.
1: quien fuera obispo de Jujuy, pero mucho antes en nuestra juventud uh-huh. fue sí, sí, sacerdote sí. guía de los jóvenes aquí sí. en Maciel, ¿no? Y cuando he estado allá y me lo han hecho saber uh-huh. gente que preguntaba o gente conocida mía, que él no separó una creencia de la otra. Por eso yo digo, la creencia popular y la creencia cristiana, cómo sí. unificó uh-huh. para que todas estas fiestas, ¿sí? y que en este caso es en Salta el Cristo y la Virgen del Milagro. Sí. Pero todos ellos, todos los obispos del norte, el ponerse de acuerdo para hacer eso, no dejar de lado las creencias de la gente ni demás, sino unificar, pero en todo sentido. Sí, entonces por eso vemos que de los cerros bajan gente en procesión.
0: Impresionante la cantidad de kilómetros que hacen.
1: Los kilómetros que hacen. Yo sé, la Virgen y el Cristo Milagro es algo católico y es por una tradición, por un terremoto,
0: sí,
1: ¿no?
0: Que pidieron precisamente.
1: Que estuvieron adentro de la iglesia y todos los que estuvieron ahí se salvaron. Entonces, bueno, viene de una base católica, pero esto después se difunde como todo a través del habla.
0: Sí, el boca a boca.
1: El boca a boca. Entonces se pudo haber tergiversado, se tergiversó, pero la Iglesia Católica, ¿qué hizo? Seguir insistiendo en lo que pasó y demás, para que todo el que quisiera haga estas peregrinaciones de corazón, de fe,
0: demostraciones
1: de fe.
0: Sí. Y bueno, recordar también que, no sé si vos, yo no estuve, ¿no? Pero bueno, el 18 de septiembre se cumplió un aniversario más del fallecimiento de Marcelo, que bueno, marcó un tiempo, una época aquí en nuestra zona, ¿no?
1: Así es.
0: Así que...
1: Yo ayer miraba, ¿no?, distintos videos que me llegan de todos lados y que todos pasan por ahí, el dejar una huella en donde estamos. Sí. Y creo que justamente muchos, porque para eso tenemos los santos, ¿no?, que sabemos que dejaron huella por donde pasaron, pero nosotros los tenemos acá también en nuestra zona, y uno fue el que acá dejó huellas, pero en Jujuy es impresionante todo lo que ha dejado, ¿no? Y entonces uno orgulloso de haber compartido con él y
0: tanto tiempo
1: y vivenciado, ¿no?, experiencias, pero también dándole gracias al Señor por este paso de esta vida tan especial en un lugar tan especial.
0: Y que aún hoy lo siguen recordando en los diarios, porque yo me fijaba en los diarios de Jujuy y aparecía en
1: fue
0: todos
1: muy, muy
0: un
1: querido,
0: aniversario
1: es,
0: más.
1: Es muy querido. Sí. Y bueno, tenerlo presente con una oración, ¿no? Para nosotros eso es fundamental. Y sabemos que él está en la presencia de Dios seguramente, no solamente por ser él, sino por todo lo que el Dios en vida, ¿no?
0: Sí. Así y que bueno. Y muchos jóvenes que hoy tienen la edad nuestra, seguramente lo recuerdan.
1: No,
0: pero seguramente lo deberían recordar, ¿no? Sí. Porque bueno, marcó en la casa del encuentro.
1: Porque aparte era
0: lo que fue
1: el que ponía la guitarra y las canciones. Sí. Porque nosotros de él aprendimos un montón. Entonces, bueno, un poco tenerlo en nuestra memoria, tenerlo presente, y así como él a tantos otros, ¿no?, que han pasado por nuestras vidas.
0: Así es. Bueno, nos vamos con un poquito de música. Ya hablamos mucho.
1: De música, sí, señora.
0: Nos vamos con un poquito de música.
1: Y vamos un poco con ánimo con esta vida, Soledad.

0: Bien, 8 y 20 de la mañana, seguimos en Siguiendo Huellas, momento del Evangelio y la reflexión, y ya lo tenemos al Padre Fernando ahí en línea.
1: Buenos días.
0: ¿Cómo está, Padre?
1: Hola, ¿qué andamos? Bueno, qué bien que se escucha.
0: No sé si se está, ¿no se está escuchando?
1: Sí. ¿Sí? Sí, qué lindo, qué bien que se escucha bien.
0: Bien. Sí, estamos con unos problemitas con los teléfonos de aquí de la radio, así que, bueno, tenemos que salir así como se puede.
1: Está bien.
0: Así que, bueno.
1: Para no demorarnos y estirar el tiempo de radio. Así que, bueno, le pedimos a Dios que nos ilumine en esta mañana, este fin de semana, para que podamos alimentarnos con su palabra y poner en práctica el mensaje que nos regala. En el nombre del Padre, del Hijo, del Espíritu Santo. Amén.
0: Amén.
2: Evangelio de Mateo. Jesús dijo a los sumos sacerdotes y a los ancianos del pueblo: ¿qué les parece? Un hombre tenía dos hijos y dirigiéndose al primero le dijo: hijo, quiero que hoy vayas a trabajar a mi viña. Él respondió: no quiero, pero después se arrepintió y fue. Dirigiéndose al segundo le dijo lo mismo, y éste le respondió: voy, señor, pero no fue. ¿Cuál de los dos cumplió la voluntad de su padre? El primero, le respondieron. Jesús les dijo: les aseguro que los publicanos y las prostitutas llegan antes que ustedes al reino de Dios. En efecto, Juan vino a ustedes por el camino de la justicia y no creyeron en él. En cambio, los publicanos y las prostitutas creyeron en él, pero ustedes ni siquiera, al ver este ejemplo, se han arrepentido ni han creído en él. Palabra del Señor.
0: Gloria a ti, Señor Jesús.
1: Bueno, el mensaje, la lectura es breve, corta, pero el mensaje es muy profundo y nos invita a discernir este fin de semana a través de este ejemplo de los dos hijos. El trabajo de la viña, lo que significa, el cansancio o el esfuerzo que hay que, y el tiempo que hay que dedicarle, y las respuestas ante un pedido. Entonces, poder discernir mejor para poder actuar mejor. Entonces, el mensaje final es que Dios vino para todo, pero pone también de relieve que estaba Juan el Bautista y que vino a enseñar y practicó la justicia y no creyeron en él. Entonces, después aparecieron los publicanos, prostitutas y creyeron. El mensaje también de la semana fue que los últimos serán los primeros serán los últimos, está en relación. Pero acá es poder decir: bueno, Señor, dije que sí, voy, y no poner excusas. Pero a veces nosotros somos de poner excusas o decir que sí sabiendo que no vamos a ir, pero para conformar, o quizá para que no siga fastidiando, para que no siga molestando sobre la misma pregunta. Entonces contestamos: ahí voy a estar. Pero bueno, el Señor nos invita siempre a recapacitar. La primera lectura habla de recapacitar, de volver a pensar para poder dar una mejor respuesta. Sí. Y esto es todos los días, un trabajo de todos los días, un ejercicio de todos los días. Parece algo imposible, pero no lo es. Pero cuando uno lo hace de corazón, o el corazón prevalece más que la razón, y todo cambia y todo se transforma. Por eso la voluntad de Dios es el amor, que nosotros podamos amar, experimentar el amor con Él, y de esa manera vamos a proceder de la mejor manera, como el Padre que lo está proponiendo en el Evangelio. Entonces, cuando decimos no quiero, o cuando decimos quiero, bueno, poder pensar mejor para poder discernir y tener la mejor decisión, que es, en este caso hace referencia a una obediencia y el trabajo. Ejemplos para poner, muchos. A nivel familiar, a nivel personal, yo estoy pensando en algunas situaciones en este momento con lo que he vivido o que estoy viviendo, y que tienen mucho que ver con el planteo que nos hace la palabra de este fin de semana. Pero bueno, es cuestión de poner en ejercicio y en práctica esta capacidad de discernir, prevenir, discernir, ver y bueno, tener esa mirada de Dios, que es Padre.
2: Bien,
0: sí.
1: Hola, sí.
0: Bien. Hola. Acá sí, estamos, sí, acá estamos pensando también, sí. ¿No?
1: Bueno, están pensando.
0: No, seguramente sí. Cada uno puede hacer su propia reflexión.
1: Es difícil el evangelio, digamos, cortito, y ahora nos gustan los que tienen más condimento, ¿viste? Pero tiene mucho contenido, mucha profundidad. El sentido y la respuesta. No quiero, pero después arrepentir fue.
0: Sí, y siempre pensando a ver cuál va a ser nuestra respuesta. Sí. No, que decía, digo, siempre pensando cuál va a ser nuestra respuesta, ¿no? ¿Qué le vamos a decir nosotros a Jesús?
1: Yo lo pongo en el plano también, en la respuesta que nosotros damos. Nosotros estamos más vinculados a la parte espiritual, dentro de lo que es los grupos parroquiales. ¿Cuántas veces decimos sí, después no pude porque, ¿saben qué? Se me complicó con tal cosa, ¿viste? Mi esposo, mi mujer, mis hijos, mis nietos, y se me complicó. Y ya sabía que no iba a ir porque no quería ir. Entonces, se arma un contexto de respuestas que, bueno, que no son acorde a lo que Dios nos pide. Si tenemos diferencia con nadie, bueno, solucionar la diferencia. Pero si hay un trabajo en común para hacer, y bueno, voy. Ese es el sentido de la responsabilidad también de esta misión. Es decir, si decís que sí, vamos, dale para adelante. Me dijiste que sí, ¿por qué ahora me decís que no? ¿Y cuántos problemas hay? Porque me dijiste que sí y ahora me decís que no. ¿Y cuántas veces está la situación de decir, no quiero, porque la verdad que no se puede trabajar en comunión con tal persona, con tal otra, o ir a la casa de mi pariente y lo otro, porque siempre volvemos y volvés a intentar, che, y decir, bueno, dije que no, pero voy a intentar de nuevo. Y eso, intentar, pasar la vida intentando la perseverancia. Es nuestro trabajo, nuestra relación y nuestra intimidad con Dios. Intentá, volvés.
0: Sí.
1: Me va mal en la vida, voy a misa igual, me va mal en la vida, voy a colaborar igual con el que menos tiene. No, porque me va mal, ahora ya no colaboro más, no estoy más, me voy y me echan, no me quieren, me insinuaron. Entonces al insinuarme yo me puse, viste, bueno, no soy el ombligo del mundo. Entonces, hay una sociedad, hay una familiaridad dentro de las comunidades, dentro de la familia, hay relaciones.
0: Sí, lo que pasa es que por ahí somos muy rápidos para decir, pero muy lentos para hacer. Por ahí cuando hacemos a lo mejor un montón de cosas, ¿no? Podemos hacer peregrinaciones, podemos hacer un montón de cosas para demostrar, pero en realidad nosotros tenemos que demostrar con nuestras actitudes, con nuestra vida, que realmente creemos en Jesús, ¿no?
1: Sí, una cosa es decir y otra cosa hacer. Si se complementan las dos, es fantástico. Lo más hermoso que puede...
0: Está relacionado con lo que vos decías recién, ¿no? Esto de que por ahí decimos que sí y después, bueno, las cosas se nos complican y decimos que no. Porque somos rápidos para hablar, pero muy lentos después cuando tenemos que llevar a cabo lo que nos hayamos comprometido, ¿no?
1: Por eso, fíjate que en el momento de la angustia, del dolor, de caer fondos, a fondo, el finalizar el evangelio dice, en verdad, les digo que los publicanos y la prostituta van por delante de ustedes en el reino de Dios. Porque Jesús vino a buscar a los justos, a los pecadores.
0: Sí.
1: Entonces vemos cómo hay un proceso de conversión en cada lugar donde Jesús caminaba y compartía con la gente. Buscaba a publicanos, prostitutas, a los fariseos, trataba de cambiarle la manera de pensar, de sentir, hacía milagros. Dicen, porque vino Juan el Bautista a enseñar la justicia y no creyeron. pero las publicaron y las espirituales creyeron. Entonces después viene el arrepentimiento y hay que creer. Ustedes no se arrepienten ni creen. Entonces, importante también el tema de la fe, el creer, el arrepentirnos, palabras que nos pueden sumar, que nos van a sumar para poder dar una mejor respuesta y que esa respuesta se acorde a la exigencia.
0: En el
1: caso del Evangelio.
0: Y bueno.
1: Se complementan también las lecturas, tanto el Salmo y la primera lectura y la segunda, bueno, complementan y nos van orientando en el sentido del discernimiento. De decir, bueno, Señor, reconozco que vos estás, que sos vos, que siempre estás a mi lado, que siempre estás con el pueblo, reconocemos tu ternura, reconocemos tu misericordia.
0: Sí.
1: Así que, bueno, ejemplos podemos poner varios. Yo tengo, como les decía, tengo varios ejemplos por poner en mi vida personal y, bueno, trataré de dar mi mejor respuesta para hacer la voluntad de Dios. Siempre considerando que la voluntad de Dios es el amor. ¿Cuál es la voluntad de Dios? El amor. Entonces, en el amor vamos a responder. Cuando no hay amor, la respuesta va a ser incorrecta. O no la que Dios quisiera, o que mis hermanos quisieran.
0: Y que ese amor nos lleve a un compromiso, ¿no? A tomar un compromiso.
1: El amor siempre lleva de compromiso, porque das todo, no regatea nada. La madre, con amor, cuida a su hijo. Se puede sacar hasta su propia vida para que su hijo siga con vida. Y muchos ejemplos de madres que ante alguna enfermedad que ya padecen y están dando a luz, prefieren la vida de su hijo y no la suya. ¿Por qué? Porque hay amor, porque hay entrega. Uno no mide, el amor no se mide. Te doy amor por un poquito, te doy amor por 2 metros, por 1,5 kilos y 2 pancitos. No hay. Sino la capacidad de donar en la entrega en esa situación que me toca responder. Desde visitar a un enfermo doy todo. Me dediqué esa horita a dar todo. De visitar a alguien que no la está pasando bien, también doy todo, alma, vida y corazón. Entonces, en cada situación, dar lo mejor de uno.
0: Sí, unirnos a los sentimientos de Jesús, ¿no?
1: Tampoco se calcula, ¿viste? No es matemática.
0: Sí,
1: es amor, es un sentimiento.
0: Y siempre pensar, ¿no? Esto de que cuando tenemos que, a veces nos resulta difícil el discernimiento, ¿no? Cuando tenemos que saber si esto que nos pasa a lo mejor viene de Dios o no, o bueno, todas esas cosas que y esas dudas que se nos aparecen, ¿no? Siempre pensar Jesús qué haría en lugar nuestro, ¿no? ¿Cuál sería su pensamiento?
1: Es una respuesta clave esa, la que vos estás diciendo. ¿Qué haría Jesús en mi lugar? ¿Cuál es la respuesta nuestra muchas veces? Ah, bueno, pero es Jesús, es el Hijo de Dios. Es distinto, a mí me cuesta. Claro, el Hijo de Dios es divino y, bueno, Dios también dice, o la Escritura dice que Dios está presente en el prójimo. A veces necesitamos hacer el discernimiento con más personas.
0: Sí.
1: Si consulto sobre tal situación impar, para que no sea algo impar, para que sea algo imparcial, consulto y me dice, mira, esto no lo haga, Padre Fernando, no lo voy a hacer. Y pues el Espíritu Santo me dijo a mí, sentí que lo tenía que hacer. Pero hay 7 hermanos tuyos que te están diciendo no lo hagas. Hay 5 hermanos que te están diciendo no lo hagas. Y bueno, pero los otros 2 me dicen que sí. Y pero yo sigo los 5. También la capacidad de poder dejarme ayudar y a discernir a través del prójimo.
0: Sí, ¿y cómo?
1: ¿Qué hago? ¿Lo hago o no lo hago? Y no, hijo, no creo que sea conveniente. Fíjate, este laburo es estable, te arriesgas que si cambias de trabajo no puedas poder sostener tus gastos, por ejemplo. ¿No entendés?
0: Sí. Y el discernimiento. Y el discernimiento a través de la oración se logra, ¿no?
1: Sí, pero yo como creo, soy hombre de fe. Y creo que aquellas personas que me aman son hombres y mujeres de fe, más allá de que estén preparados intelectualmente o teológicamente, hombre de fe, es decir, esa capacidad de ser cristianos sin tener esa, los conocimientos académicos, pero me aman, hay algo que motiva, que es el amor, que quiere lo mejor para mí. Entonces me van a saber orientar, pero yo tengo que decidir. Y si me orientan y me dicen, mira, y yo no sé discernir todavía, y yo voy a, sé que me aman, entonces voy a hacer lo que me dicen. Estudiar, trabajar, ser respetuoso, ayudar a tu hermano. Sé que es, no lo entiendo ahora, pero sé que si vivo de esa manera o de esos consejos, voy a ser una buena persona el día de mañana. ¿Cuántas veces se nos dice, nos han dicho y se seguiremos diciendo? Mira, si no estudias, en la vida te va a costar mucho. Pero si no quieres estudiar, trabajá y sé un hombre o una buena mujer. Y sé solidario. Y sé amable. Y lo que es tuyo,

0: pero sí está la motivación desde el amor, desde el ambiente, de las personas que comparten nuestra vida.
1: Bien, bien. Bueno, padre, para seguir entonces rumiando
0: sí,
1: la palabra
0: sí,
1: y bueno.
0: Digamos, a veces desconcierta un poco porque se hace, no tiene tantos matices como los domingos anteriores, pero es cortito y al pie.
1: Sí.
0: No hay mucha vuelta.
1: Vivir
0: Pero
1: en
0: bueno, a
1: nuestra...
0: veces llegan los fines de semana y papi me prometiste ir a tal lugar y papi dice, no, ahora no tengo ganas. Y uh-huh. Pues vos me prometiste. Me prometiste, mami, y tu esposo, que íbamos a ir a la casa de tu hermano, esto y aquello, ahora no querés ir. ¿Y ahora qué les digo? Ahora me tengo que mentir. Bueno, decirle lo que quiera, pero yo no quiero ir. ¿Cuántas cosas a veces se dan en ese sí y en ese no?
1: Uh-huh. Así es, así es.
0: Bueno,
1: y vivir nuestra vida cotidiana,
0: siempre,
1: me parece...
0: Siempre unidos a Dios. Te va bien, dale gracias. Te va más o menos, da gracia y está unido a Dios. Te va mal, no le eches la culpa a Dios y aferrado a Dios que nunca nos castiga, nunca nos abandona. Es un Dios misericordioso.
1: Bien. Muy bien, padre. Bueno, le damos un tiempito para que le cambie la yerba al mate.
2: Vale. Para que no se me acalambre la mano.
1: Y no se le acalambre la mano acá a mi compañera con el teléfono. Así que, bueno, lo llamamos dentro de un ratito para charlar un poquito sobre la info parroquial. ¿Estamos? Muy bien, así pasó entonces el padre Fernando Pereira de la parroquia San Lorenzo Mártir. Y como decimos siempre, para seguir rumiando esa palabra que Jesús nos propone este fin de semana.
2: Así es, señora, y nos vamos con sinceridad, Germán Barcelona.

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0: La Municipalidad de San Lorenzo continúa con la construcción del nuevo jardín maternal para la zona sur de la ciudad, donde la obra avanza con importantes tareas de terminación. Este nuevo edificio se sumará a los 5 existentes en distintos puntos de la ciudad, con los que la Municipalidad brinda educación inicial de manera gratuita a todos los vecinos.
1: Ahora estamos construyendo un jardín maternal modelo, una inversión importante de alrededor de 400 millones de pesos en Barrio Rivadavia, para atender la demanda de los niños de la zona sur de la ciudad.
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4: Bien, y antes del padre Fernando, y de paso para que lo escuche, dice: buen día, hoy simplemente gracias por la vida, por el testimonio de amor y de fe en el contenido del programa, en el Evangelio y en el emocionado recuerdo del padre Marcelo, Monseñor Marcelo Palentini, obispo de Jujuy, su entrega de amor y de fe. Gracias, mucha paz y amor. María Elena Carreras. Gracias, María Elena, por estar del otro lado escuchando siempre y acompañándonos.
5: Y haciendo su aporte.
4: Así es. Seguimos ahora sí con el padre Fernando.
5: Ahí está, padre, a ver si lo escuchamos. Hola. ¿Está bien?
4: Sí. Uh-huh.
5: Bien, bueno.
6: Sí.
5: Estamos así como enredados bueno. Aquí, ¿eh? Pero
6: está
5: bueno.
6: Bien, pero no se, se pongan así tan...
5: Se hace lo que se puede.
6: Suele pasar.
5: Pasan las mejores familias. Bueno, padre, a ver, ¿qué tenemos para esta semana de...?
6: Y actividades son muchas. Uh-huh. Hoy tenemos un encuentro de catequesis de las 17 horas hasta las 22. Invitamos a todos los chicos, colaboran también los chicos de SCAU. Es un encuentro, bueno, con actividades para la familia y también una cena y un fogoncito como para cerrar. Uh-huh. Y esto también que sea una motivación para, bueno, para invitar a familias que se puedan integrar a las actividades o a ideas nuevas para poder hacer realidad acá en la parroquia, en la comunidad. Uh-huh. Así que, bueno, cada tanto hacemos estos encuentros de familia y, bueno, con esa intención de motivar a los chicos, motivar a los padres y también invitar, claro, que nos acompañen. Uh-huh. Así que cada tanto se da y hay linda respuesta a lo largo de este tiempo. Tenemos mucha, digamos, mucha inquietud, muchos deseos de participar, pero bueno, a veces uno por vergüenza, ¿qué van a decir? No los invitás, entonces pasan por la comunidad y después se van y ya recibieron los sacramentos. Entonces la tarea o la misión está en ver, sí, que puedan seguir compartiendo e involucrarse en la comunidad que ya venimos caminando, así caminar,
5: sí,
6: todos juntos.
5: Uh-huh. Sí, sí, ojalá.
6: Así que, bueno, eso. Invitamos a aquellos que no están en el área de catequesis pero quieran venir a compartir, y bueno, vengan, acérquense.
5: Bien.
6: En el horario de las 17 y las 22 horas vamos a estar.
5: Bien.
6: El día va a estar lindo, la jornada del parque, uh-huh, está lindo, está, bueno, está en condiciones, uh-huh, y bueno, esperemos tener una linda jornada. En el día de hoy también tenemos la misa a las 19, tenemos catequesis ahora en la mañana y, bueno, yo tengo, después de la misa tengo 2 casamientos.
5: Uh-huh.
6: Y uno de los casamientos es de un soldado que hace custodia acá en el museo, uh-huh, granadero, así que, bueno, vamos, uh-huh, a compartir con él el sacramento del matrimonio.
5: Está bien.
6: Así que tenemos 2 casamientos después de la misa.
5: Bien.
4: El grupo de hombres está en Brochero.
6: El día de ayer, el grupo de hombres, un grupo esta vez no tan reducido, pero bueno, son 10 los que viajaron a Brochero y ya en el transcurso de esta mañana que han desayunado tendrán su primera charla, su meditación, que va a estar a cargo de, tanto hoy como mañana, de un diácono de ahí del santuario del cura Brochero. El diácono se llama Osvaldo. Osvaldo le va a realizar las meditaciones tanto en la mañana, en la tarde y también mañana domingo. Uh-huh. Así que fueron 10 de nuestra comunidad.
5: ¿Y es sobre un tema?
6: Algunas fotos ya las he puesto en el estado de la parroquia, en el Instagram. Así que bueno, rezamos por ellos y ellos rezarán por nosotros.
5: ¿Y las meditaciones, padre, en qué consisten? Porque no son siempre las mismas todos los años, ¿no? Seguramente no. Van cambiando temas.
6: No, la meditación es lo que cada persona que esté a cargo del retiro, como es una especie de retiro, convivencia, yo trato de conseguir un sacerdote, un religioso, una religiosa, para que nos den las charlas motivadoras. Uh-huh. Pueden ser del evangelio, obviamente está el evangelio de por medio, sí o sí. Claro. Pero bueno, como están en el santuario, tendrá algún matiz sobre, pienso yo, sobre la vida de Brochero, sobre su experiencia dentro de la localidad, detrás de la sierra. Creo que tendrá, no sé, yo no sugiero, sé que va a ser, digamos, con esa línea, la palabra de Dios, la lectura del fin de semana, pero bueno, trato siempre de que venga alguno a acompañarnos. Claro. En este caso no pude ir yo, a resolver bien el tema de las actividades de este fin de semana, y bueno, se me juntaron muchas actividades. Claro. Si no, ya hubiese estado con ellos allá.
5: Bien.
6: Obviamente, el año pasado fui, pero traté de conseguir a un hermano, un religioso, que vive como ermitaño ahí cerca del santuario, y le pedí a él que diera las motivaciones. Uh-huh. La verdad que fueron muy buenas. Bueno. Y a este diácono lo conozco, es un diácono permanente, siempre ha colaborado en el santuario y tiene, como quien dice, muy buena prédica. Y bueno, es muy cercano al santuario de los primeros tiempos. Así que bien. Lo conozco, he compartido con él y la verdad que bueno, me hubiese gustado estar.
4: Bien.
6: Después yo celebré la misa, pero bueno, la charla también es buena para uno. Que la de otro no sea siempre yo el que predique.
4: Sí.
6: Pero bueno,
4: y
6: así
4: el...
6: que son 10.
4: Bien, ¿y el día martes no se juntan los hombres o sí?
6: No, nos juntamos el martes pasado, que fue acá el encuentro. Este viernes, ayer, salieron para Córdoba y vuelven pasado el mediodía de mañana.
5: De mañana.
4: Ajá.
6: Y el martes queda libre y el martes siguiente volvemos a reencontrarnos, pero sería en Ricardone.
4: Bien. ¿El miércoles misa en el convento?
6: Misa en el convento y a las 16, que ahora voy a dar para ir preparando, avisarle a la gente del lugar de abuelos, tener la misa en el lugar de abuelos a las 16.
4: Bien, o sea, a las 10 en el convento y a las 16
6: y a las 16 en el hogar. Por la tarde tendríamos la hora de oración.
4: Sí.
6: 19:30 a 20:45. Que es interesante, bueno, para mí también. Los miércoles me iba a Ricardone para tratar de estar más, compartir un tiempo más. Bueno, ya hace 2 meses y medio que estoy con el grupo este de oración. Nos ponemos el Santísimo un buen día jueves y la meditación del Evangelio del día.
5: Bien.
6: Y bueno, empezamos 2, empecé yo solo, 2, y ahora somos 17, 18.
5: Bien, qué bueno.
6: Sí, para mí también me ayuda. Es una hora que uno dice, bueno, estoy ahí, estamos rezando todos juntos, está Jesucristo en la Eucaristía ahí presente, y bueno, tener un momento de oración personal y comunitario. Sí. Pero referido también, el hilo conductor es el Evangelio del día.
5: Bien.
6: Así que hay que llevar el Evangelio. aquel que lo pueda llevar leído, genial. Aquel que no lo leyó, llevar la Sagrada Escritura, sea el Nuevo Testamento o la Biblia, buscamos ahí, lo leemos y cada uno hace una meditación. Uh-huh. Y después un compartir. Así que bueno, aquellos que quieran,
5: están invitados.
6: El próximo miércoles a las 19:30.
5: Bien.
6: El jueves la adoración eucarística a las 18, la misa a las 19. Viernes ya no tenemos comuniones, porque las comuniones de misericordia fueron ayer. Las próximas comuniones son las nuestras y la del Colegio San Carlos, que son fines de octubre.
5: Ajá. Bien.
6: Y después nos...
5: Sí, y después se viene lo del fin de semana, que estamos ya...
6: Sí.
5: El sábado 3 y domingo 4, bueno, fecha importante también para nosotros, ¿no?
6: Son los 200 años de la muerte de San Francisco de Asís, y el día 4 es el día que la Iglesia considera sus festejos. Así que 3 y 4, bueno, es fin de semana. Todas las misas, digamos, en todo el mundo van a estar referidas a estos 800 años. Así lo dispuso el Papa y la Iglesia. Entonces, bueno, tendremos nosotros un reconocimiento particular por ser históricamente un convento franciscano, más allá de la participación diocesana en este tiempo. Pero bueno, su espiritualidad es propiamente franciscana y así lo dispuso el obispo para tener el año jubilar aquí en la parroquia.
5: Sí.
6: Así que la gracia particular de poder obtener las indulgencias personales o para algún ser querido que ha fallecido. Y bueno, relevante también recordar, hacer memoria de los que estuvieron, celebrar con los que estamos y bueno, seguir anunciando la vida de Jesús. Digamos, uno sigue a Francisco, pero es el que más se identificó en la vida de Jesús. Así que seguimos a Jesús para ser como Francisco un poquito.
4: Bien,
5: sí, como y él sabe. Sí, y el sábado se haría entonces una oración en el poste de la paz. Ahí
6: la intención es primero la misa, estar preparando bien la misa para que todos puedan participar con esta intención particular, y después nosotros en el ingreso, en el atrio del templo, tenemos el jardín, el parque de ingreso, y un costado y un poste blanco que está pintado donde hace referencia a la paz. Bueno, eso fue una motivación de hace varios años atrás de la comunidad de la OFS parroquial, con los sacerdotes que estaban en ese momento, y pedían una oración ecuménica por la paz en todo el mundo. Eso hace 3 años lo hicimos, trasladar, poner otro poste de la paz a los pies del Cristo que está en el Campo de la Gloria, que fue hermosamente, con un buen trabajo restaurado en estos días, estas últimas días, por gente de la ciudad, artesanos de la ciudad. Así que bueno, a los pies de ahí del Cristo está un nuevo poste de la paz que colocamos con aquellos que, bueno, que están vinculados a la espiritualidad franciscana. Hicimos ya 2 encuentros seguidos, y bueno, haremos, una vez terminada la misa, haremos la oración por la paz en el atrio. No al comienzo, sino al finalizar.
5: Al finalizar la misa.
6: Finalizamos la misa y vamos al atrio, a la entrada, y rezaremos ahí por la paz del mundo. Obviamente que ya lo estamos haciendo en la celebración eucarística. Pero bueno, es para destacar también ese poste y hacer mención por qué está ahí, qué significa. Siempre los feligreses se van renovando y a veces nos hemos olvidado de por qué eso está ahí. Bueno, todo tiene un porqué.
5: Así es.
6: Entonces, bueno, nos vincularemos ahí en esa oración, pidiendo por todos nosotros y por la paz en el mundo. Y el día domingo hay varias actividades. Obviamente quedó esta actividad por Todos Somos Paz, que venimos trabajando con las instituciones, pero bueno, se sumaron muchas cosas. Por tal motivo, la misa la vamos a modificar, y vamos a tener la misa del domingo a las 11 de la mañana.
5: Sí.
6: Entonces hay invitar la intención, ahora se van enterando algunos, pero bueno, lo tengo que anunciar. Tengo este medio para hacerlo por, como digamos, el primer anuncio lo hacemos ahora, pero lo tengo que anunciar en la misa este fin de semana. Entonces a las 11 nos convocamos para celebrar la misa de domingo, nos van a acompañar las escuelas, hay una actividad de una de las escuelas que es Misericordia, que están, tienen la visita de su madre superiora en estos días. Entonces hacen unas actividades que ya venían celebrando la familia años atrás. Y bueno, pero se suma también la celebración eucarística de este domingo. Todos unidos espiritualmente, pero bueno, en la celebración de la misa a las 11 participarán las escuelas San Carlos, Santa Mónica, Santa Rosa. En ese mismo momento va a estar esta actividad recreativa familiar y espiritual del Colegio Misericordia, porque va a ser alrededor de la manzana histórica.
5: Va a ser una maratón.
6: Así que, claro, va a estar un poco limitado el ingreso de vehículos. Y bueno, nosotros celebrando la misa, porque si es muy temprano el horario que nosotros tenemos, 9 de la mañana, uno también tiene que pensar en que los chicos puedan, los padres acercarlos. Entonces, bueno, buscar un horario que sea beneficioso para todos, por decir así.
5: Sí.
6: Acomodarse a la situación, bueno, me da las 9 de la mañana a las 11.
5: Bien.
6: Entonces,
5: sí.
6: La intención es que todas las instituciones que tengan una espiritualidad franciscana, de las que están vinculadas en años de la parroquia, sea Ateneo, sea Júpura, que hay gente mayor que está se sigue reuniendo, sea OFS.
5: De franciscaneando, la gente de franciscaneando también.
6: Bueno, sumar todos, después nos vamos a encontrar que somos los mismos, pero bueno, sumarlos a todos para que pueda participar de esa misa.
5: Sí.
6: Entonces el horario de la misa será a las 11.
5: Sí, recordar, padre, por las dudas, que es el domingo 4 la misa a las 11 de la mañana. No es este domingo por las dudas. Haya alguna confusión de horarios. Este domingo la misa, pues sí, el horario es normal. Es normal.
6: Sí. Así bueno, que... y después las actividades, viste, que las otras comunidades tienen, digamos, significante y relevante la figura de San Francisco de Asís en la vida de la iglesia.
5: Sí.
6: Entonces aquellas comunidades, el padre David tiene la capilla San Francisco de Asís. Entonces, bueno, tendrá sus actividades propias también para su comunidad.
5: Claro.
6: Bueno, cada uno celebraremos acá en el decanato al santo y, bueno, pidiéndole que por la iglesia y por la paz.
5: Así es.
6: Bueno, eso son un poco el popurrí. Sí. También tenemos este fin de semana, largamos una actividad económica que es un bono contribución que va a ser recién sorteado para fines de octubre. Pero bueno, el costo es de 10.000 pesos y bueno, acá también la idea de poder hacer participar a gente nueva. El grupo de catequesis de adultos que ya ha recibido su sacramento, bueno, se han reunido, bueno, yo tiré algunas ideas, propuestas, se engancharon, y bueno, ya este fin de semana vamos a empezar a distribuir estos bonos, que sirven, para, bueno, como decimos siempre, en el momento de la ofrenda, para el sostenimiento y mantenimiento de las actividades que realizamos.
5: Son dos números por 10.000.
6: En un sorteo, primer premio, segundo, tercero, como estamos habituados, tiene que algo que ver con la comida, se nos donó un lechón, y las bebidas, primer premio, cocinado todo. El segundo premio es una pata de ternera con los pancitos saborizados, que muchas veces para los cumpleaños y fiestas se suele compartir. Y el tercero, una picada y la bebida.
5: Bien, qué bueno.
6: Así que los premios conseguimos todos donados. Y también, bueno, el trabajo de diagramar y organizar el tema de los bonos también. Este grupo de, bueno, de, como te decía, ahí estaban trabajando, estaban acompañando Ariel, Susana y tu compañera que tenía ahí enfrente. Entonces, bueno, hicimos un asadito el sábado pasado acá en la parroquia y, bueno, salió esta idea. Un poco desestructurando. Perdón, desestructurando lo que ya veníamos haciendo, incorporando ideas, gente. Bueno, no todo lo que, digamos, siempre hay que buscarle la vuelta, ¿viste? Sí, tener estrategia como para decir, che, mirá, cómo podemos ir prendiendo a uno, a otro, que se enganchen. Y va a ser siempre lo mismo.
4: Sí, aclaramos que son dos números por 10.000.
6: El bono trae dos números por 10.000 pesos.
4: Por 10.000 pesos.
6: Por la Lotería Nacional, sortea el sábado 31 de octubre, 21 horas.
4: Bien. Así es.
6: Bueno. Y después haremos otras actividades, pero bueno, estas son las que hicimos. Uh-huh. El fin de semana anterior se pudo colaborar con Cádiz, iba a decir. Sí, con
4: Cádiz. Cádiz.
6: Uh-huh. En la venta de pollo, así que bueno. Agradecidos ellos, agradecidos nosotros, porque siempre cuando uno da, termina con el corazón grande. Sí. Porque decir, bueno, pudimos hacer algo. Uh-huh. Siempre digo que nosotros tenemos un edificio muy antiguo que necesitan proyectos, hacer un trabajo completamente distinto, y no tenemos a veces tanta libertad como para poder hacer arreglos. Claro. que son significativos económicamente. Uh-huh. Que es mucho dinero, pero sí. Bueno, lo iremos haciendo, iremos gestionando. Necesitamos de la municipalidad, la provincia o la nación y los permisos correspondientes del obispado, de la comunidad franciscana, para poder hacer arreglos que tengan que ver con la estructura.
5: Claro.
6: Entonces, lo que hacemos nosotros es comprar los elementos propios. Hay ideas y proyectos ahora que salieron de tener ollas, mecheros, para cualquier situación, eventualidad, o salir a misionar. Hoy la situación, la comida es cara, lo vemos en los noticieros, a veces jubilación mínima no alcanza, y bueno, estar preparados también para poder ayudar a los que están en otras condiciones que nosotros.
5: Sí,
6: entonces, que nos cuesta. Entonces, bueno, salió este proyecto de poder hacer una actividad económica más y comprar todos esos insumos, digamos, olla, ollita, ollón, pala, palita, viste, todo lo que tenga que ver con nuestras comidas para darle a mucha gente.
5: Claro, así
6: ¿viste?
5: Es.
6: Entonces, eso lo vamos a realizar una vez terminado lo uno contribución, para que no se superponga. Y después, bueno, ya el cierre, haciendo un encuentro a fin de año que no pudimos hacer con el almuerzo parroquial. Teníamos el almuerzo para hacerlo, pero bueno, siempre han participado entre 400, 450 personas, y los salones que hemos encontrado disponibles eran para 200, 250. No se iba a quedar mucha gente afuera. Entonces veremos a fin de año de cerrar... bueno, que sea algo también para compartir y poder cerrar el año.
5: Bien. Bueno, padre, estamos entonces, por lo menos para esta semana y el fin de semana, ya adelantando alguna de las actividades que va a haber en la parroquia. Así que bueno.
6: Quedan algunos asientos para el viaje a Luján.
5: Ajá.
6: Hay mucha repercusión. Bueno. Quedarán, no sé, aquellos que quieran, que se apuren, que se acerquen a la secretaría.
5: Bien.
6: Porque ya sería, no sé, tendría que haber una mucha demanda la primera quincena de octubre para decir más traffic, otro colectivo más.
5: Y sí, lo que pasa.
6: Pero bueno, ya estaríamos completos los tres. Pero que se acerquen, que quedan algunos. De que me han dicho que quedaban algunos dando vuelta. Pero bueno, ahora que se acerca la fecha, hay muchas ganas de participar.
5: Y claro, la gente espera siempre
4: a último momento. ¿No? Bien.
5: Bueno, padre, lo dejamos entonces y nos estamos encontrando este fin de semana, si Dios quiere.
6: Seguro. Y seguimos charlando de lo que vendrá en la semana.
5: Y sí.
6: Hay algunas cosas que las podemos ir charlando, mejorando, pero bueno, esto es lo que tenemos para este tiempo. Así que bueno, que Dios los bendiga y gracias. Y a ustedes también ahí saludo al operador.
5: Ahí está, levantando la mano.
6: Está bien.
5: Bueno, padre.
6: Ya corto y no me olvido de él.
4: Listo.
6: Siempre me olvido de él.
5: No hay problema. Bueno, nos vemos, padre.
6: Un abrazo.
5: Bendiciones. Bien, así pasó entonces el padre Fernando Pereira con toda la información relacionada a
4: la parroquia. Bien, nos vamos con música, con Somos una Misión, Pablo Martínez.

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0: 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Este nuevo edificio se sumará a los 5 existentes en distintos puntos de la ciudad, con los que la Municipalidad brinda educación inicial de manera gratuita a todos los vecinos.
1: Ahora estamos construyendo un jardín maternal modelo, una inversión importante de alrededor de 400 millones de pesos en Barrio Rivadavia, para atender la demanda de los niños de la zona sur de la ciudad.
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5: Bien, y seguimos este programa de hoy, sábado 26 de septiembre. Antes de olvidarme, les quiero decir también que dentro del marco del 4 de octubre, la orden franciscana, luego de la misa de las 11 de la mañana, como bien lo dijo el padre Fernando, junto a él van a hacer una ofrenda floral en el cementerio del convento, ¿sí? Entonces también están todos invitados para ese momento. Los que no pueden ir a misa por algún motivo, calculen más o menos 12 menos 10, 12. Se va a llevar una ofrenda floral por parte de la Orden Franciscana al cementerio conventual. Ahora sí, dicho esto, recibimos a Marilú Arada. Buen día, Marilú. ¿Cómo te va?
6: Buen día, ¿cómo estás?
5: Bien, bien. Y hoy seguimos ya con una propuesta más firme, ¿sí? Porque estuvo... la semana de la social, ¿no? Y un poquito queríamos que nos cuentes de qué se trató, de qué se trata. Y también vamos a hablar, porque vamos a tener un tiempito prudencial para hacerlo, sobre cómo se están organizando ustedes para esta venida del Papa León y un montón de cositas que vamos a ir mechando, ¿no? En este rato, y bueno, ya tenés micrófono abierto para hablar todo lo que quieras, sí, con interrupción de mate, porque acá, como todo el mundo sabe, estamos siempre con los invitados, tomamos mate y nosotros también, y bueno, el compartir, ¿no? Como siempre decimos, compartimos la mesa y compartimos la vida y la mística. Sí, todo juntito, la mástica, la mística, la mesa.
7: Exacto.
5: Y todo junto. Marilú, como te decía, todo tuyo para hablar un poco, que nos cuentes de qué se trató de esta semana social.
7: Bueno, y como decía esto de compartir, digo, se me viene la frase a buen tiempo, ¿no? Uh-huh. En el norte argentino, Chaco, Formosa, cuando uno llega a una casa, ¿no? Ellos te dicen a buen tiempo, ¿no? Y se acuerdan esta canción, ¿no? A buen tiempo, hermanos, vamos, sí, a comer, nuestro Dios invita. Y bueno, esto, ¿no? Qué lindo que llegar a buen tiempo, que el que te recibe te diga eso, ¿no? Gracias por recibirme en este tiempo también, no. Ustedes. Bueno, sí, fue en Córdoba la Semana Social y el lema que tuvo fue Puentes hacia el bien común.
5: Ajá.
7: Ese fue el lema de 3 días de reflexión en septiembre, a principios de este mes, en la ciudad de Córdoba. fue organizado por la Comisión Episcopal de Pastoral Social y la Comisión Episcopal, digamos, y la Conferencia Episcopal. Y bueno, trajo varios ejes, así que voy comentando y sobre cada uno lo charlamos.
5: Lo charlamos.
7: Bien, una de las cosas que como movilizante de la semana fue pensar que el bien común no es una teoría abstracta, porque parece como lejano, ¿viste? Uno dice el bien común, ¿qué es el bien común? Sino una forma social de la dignidad humana, que tiene que ver con la justicia social, que es un criterio estructurador, que tiene que ver con la doctrina social de la Iglesia, ¿no es cierto? Y garantizando la equidad, tanto en el punto de partida como en el camino de todo el pueblo, ¿no? Es decir, cómo ayudamos entre todos a garantizar esa equidad. Y bueno, y toda la Semana Social estuvo inspirada, vamos a decir, por el capítulo 3 de Nehemías, ¿no? Uh-huh. El profeta Nehemías, que en ese capítulo él narra la reconstrucción de los muros de Jerusalén. Y donde cada familia se hace cargo de una parte de la muralla. ¿No? Entonces movilizar de los lamentos a la acción. Sería un primer eje así como de los lamentos a la acción. Pensar en soluciones colectivas, en formas de encontrar, diagnosticar las situaciones negativas, pero no solamente para estudiarlas, para ponernos en una actitud crítica, que es muy importante, porque dicen cómo es, que el que encuentra, el que entiende bien el problema tiene la mitad de la solución, ¿no? Entonces, pero pensarlo colectivamente ya es otro desafío, entre todos con...
5: Sí, sí, ver qué se puede hacer de ahora en más.
7: Exacto, así es. Después asumir el propio tramo de la muralla. Bueno, a mí me toca esta parte,
5: ¿Cómo lo resuelvo?
7: Nuestra responsabilidad para reconstruir este tejido social, esta necesidad de vínculos, que siempre hablamos, ¿no? De vínculos, de todos estos vínculos, ¿no? El vínculo con Dios, con la naturaleza, con los hermanos y con nosotros mismos. Estos cuatro vínculos tan importantes que hacen a la construcción de este tejido social. Y otra cuestión es la construcción desde abajo, ¿no? La muralla se reconstruye desde abajo, no se ponen primero los ladrillos de arriba.
5: Y no, si no ponemos buenos cimientos.
7: Exactamente. Entonces, construir la fraternidad frente a los desafíos modernos como el desempleo, las adicciones, el impacto de las nuevas tecnologías, la cuestión ambiental. O sea, y también desde abajo en el sentido profundo de encontrarnos con el hermano que sufre, con la comunidad que está sufriendo la situación y pensar soluciones en conjunto. Que a veces, a veces eso, viste, que nos pasa, que pensamos que el que está en una situación de sufrimiento, que ha sido vulnerado, bueno, no tiene muchas ideas. Entonces vamos nosotros con nuestras grandes ideas.
5: Ayudarlos.
7: Y la verdad es que siempre hay ideas. Y el que está viviendo la situación puede siempre aportar esa semilla de cotidianidad, esa semilla de hacémoslo por acá, porque así se puede sostener, ¿no? Sí. Porque conoce el ritmo, conoce la necesidad, ya sea del barrio, del lugar donde vive, de su propia familia. Entonces, es muy importante esto de construir desde abajo con esa mirada fraterna, ¿no? Y de respeto y de...
5: Sí, sí, no imponiéndonos nosotros porque nos la sabemos toda, hermano tierra, hermana sol... sino que escuchándolos para nosotros poder ayudar. Y no sabes que hoy, cuando comenzamos el programa, hablábamos de Monseñor Marcelo Palentini, que vos también lo conociste como nosotras.
7: Sí, sí,
5: y que amigo. Justamente decíamos con Griselda eso, ¿no? Que él no se impuso, sino que unió lo pagano, lo popular, con lo cristiano, ¿sí? En Jujuy, que era su lugar. Y creo que pasa por ahí, en no sobrepasar al otro, no porque sea de acá, de allá, o se quedó sin trabajo, o se quedó sin su casa y demás, yo me la sé toda y yo me voy a ir a imponer. Y no sabes qué, anoche en Canal 3 daban una nota de un muchacho que tuvo un accidente, iba en moto con un amigo, porque habían ido, mirá vos la paradoja, ¿no?, a buscar golosinas por el Día del Niño, para regalar en el Día del Niño en una plaza de su barrio a los chicos que necesitaban. Y bueno, un día de lluvia, llovizna y demás, y tienen un accidente y queda abajo de un camión. Perdió las dos piernas. Y vos lo veías en esa nota anoche, por supuesto, tiene tres hijas, una chiquita de 1 y medio... estaba su mamá, su señora, el barrio, como vos decís, acompañando, compartiendo y ayudando, ¿sí? Y la gente que llamaba y que paraba para comprarle pollo, porque alguien, familiar o no, amigo o no, se dispuso a hacerle los pollos ahí en donde está la Cruz de Ignacio, que tan famoso lugar, ¿no? Granaderos y Palestina. Y ahí prepararon pollo y ya empaquetados con papa frita a un muy buen precio, porque ponían el cartel. Y la gente empezó a ayudarlo, empezó a ir. Y como él decía, ¿no? Porque la periodista le preguntaba cómo afrontaba esa situación. Porque vos pensás, claro, de hoy para hoy a la noche te quedaste sin piernas. Qué terrible. Y con todo un trabajo que ya no podés hacer, con tu familia, con tus cosas que necesitabas, y ahora peor, porque vos no podés hacer nada y dependés que alguien te ayude. Porque, por ejemplo, la periodista le preguntaba, ¿y tu señora en qué trabaja? Dice, no, ella cuidaba a los chicos porque yo trabajaba. Y ahora tiene que hacer al revés, tiene que conseguir trabajo ella para que él tampoco puede cuidar totalmente a sus hijas, pero tiene su mamá que los ayuda, ¿está? Entonces vos decís, Señor, a ver, iluminame, y hoy hablábamos de eso en el Evangelio, ¿no?, el discernimiento, ¿cómo puedo yo, cristiano, hoy, que me digo cristiano, que digo que el otro es mi hermano, ayudar en una situación, pero no imponerme? Está lo que vos decías recién, no el sabérmela, no imponerme, sino en ir con humildad al hermano que necesita. En este caso necesita un montón de cosas, pero el ayornarnos, el abajarnos, el decir, escúchame, es igual que yo, y no porque yo lea la palabra, o no porque yo sea catequista, o no porque yo pertenezca a una comunidad, soy mucho mejor o soy mejor. No, para nada. Y pienso que pasa por ahí esto que vos estás hablando, ¿no? Que nos creemos una cosa, pero cuando llega el momento, porque llega el momento lamentablemente de inundaciones, de terremotos como se han vivido y demás, ¿qué hacemos? Porque, o sea, como vos decís, hay que hacer los cimientos bien y la muralla tendrá su pilar y vos lo vas, sos una parte. Como también nosotros decimos siempre, no somos iglesia, cuerpo místico de Cristo.
7: Exacto.
5: Estamos hablando del pilar este. Yo soy una parte del pilar. Yo, iglesia, si yo fallo, ¿cómo queda ese pilar? Sí. ¿Qué es lo que ustedes plantean ahí, no?
7: Total. Totalmente lo que decís, y es esto, que descubrirnos iguales en el amor, en el amor de hijos, ¿no? En el amor de hijos, en el amor del Padre cuando nos piensa, ¿no? Cuando nos piensa humanidad. Aunque, claro, por supuesto que las situaciones son distintas, uh-huh. digamos, mediadas por la materialidad, sí. Por lo que uno pudo construir o no. Pero en lo profundo somos iguales. Entonces poder dar ese amor, como decís vos, sin mediar esta mirada de superioridad, sino como descubrirnos en la misma sintonía del otro, ¿no? Como un hermano. Bueno, muchas veces con los hermanos que están más cerca o con los que tenemos un afecto es mucho más fácil, y con otros que, bueno, a lo mejor no coincidimos, es más complicado. Empecemos con los cercanos.
5: Como decía, claro, Silvana. Como siempre.
7: Silvana, o sea, empecemos con los cercanos, hagamos la práctica con los cercanos. No, porque a veces es eso, nos queremos desafiar también a todo. No. Empecemos con los cercanos. Sí. Esto que contaba realmente es muy movilizante, porque claro, él haciendo una acción tan solidaria, sufre este accidente. No lo había visto, no sabía.
5: Sí, anoche lo
7: y
5: vi.
7: La comunidad, ¿no? Esta comunidad que sale a acompañar, a cuidar.
5: Porque no pasa.

0: Humanita del Papa, el Humanita, porque todo tiene que ver con todo.
1: Exacto, todo está, ¿sí?, relacionado, exactamente.
0: Y como vos decías recién, empezar por algo chiquito, algo básico, por ejemplo, la basura, por decir algo. Y ahí está el secreto, me parece a mí, que esa muralla, ese pilar que vos recién decías, en ese poquito que yo haga, se va a ir haciendo bien, porque estoy haciendo con un cimiento que empieza por lo básico.
1: Sí, y así como a veces nos pasa que decimos, bueno, qué sé yo, algunas acciones o algunos adicciones, sí, se difunden porque, bueno, como es mucho más rápido, mucho más fácil, parece una solución fácil, pero tiene una trampa, sí, muy fuerte.
0: Sí.
1: También las acciones luminosas, por decirlo de alguna manera, las acciones luminosas también se expanden, ¿no? Y entonces, pensarnos eso, cuando muevo algo, bueno, algo se va a mover, se expande. Y no soy yo quien soy responsable, no, de la expansión, pero yo soy responsable de la acción.
0: Claro.
1: Entonces, después el espíritu, algunos llaman la energía, otros, digamos, abriéndonos a todo, bueno, expande eso que movimos. Y bueno, creo que va por ahí también ese compromiso de no sentir, ah, no, pero esto, yo hago esto, pero nadie hace nada acá en el barrio, entonces, claro, ¿para qué lo hago?
0: Uh-huh.
1: No, se va a expandir. Porque las acciones luminosas se expanden también.
0: Bien, nos vamos con un poquitito de música, sí, y después seguimos hablando. Soñemos juntos, Axel.

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1: Bien, y seguimos aquí con Marilú. Tenemos un poquitito más. Dale. Y yo te voy a pedir que ya que quedes sola en esta vida, que te quedes conmigo para hacer el cierre del programa, ¿sí?
2: Sí, por supuesto. Sí, sí, un honor y, bueno, siempre agradecida de poder estar. Bueno, y recordando que ahora se viene la visita del Papa en Argentina en noviembre, uh-huh. Hago mención un poquito de los cuatro ejes que se trabajó en la Semana Social, como un repasito, ¿no? Entonces, uno de los ejes fue bien común y compromiso social. Una llamada de magníficas humanitas, nos hemos dejado iluminar por el camino de Nehemías, lo que decíamos recién, ¿no es cierto? Entonces, es la importancia de comprender el diálogo, lo que estabas diciendo tan claramente, la escucha atenta, serena y respetuosa, capaz de empatizar genuinamente con el otro sin descalificarlo ni subestimarlo, uh-huh. ¿No? Sí, este no sabe nada, ¿por qué opina? ¿No? Esta cosa que a veces surge. Bueno, y en esto una de las conclusiones o de los desafíos es el acceso al alimento, a la vivienda, uh-huh. al trabajo digno, la educación y el acceso a la cultura, la salud, el transporte, la libre circulación de las informaciones, la tutela de la libertad religiosa, la salvaguardia del medio ambiente, la paz y el ordenamiento jurídico. No son variables abstractas, sino exigencias concretas de la dignidad humana que debemos custodiar juntos. Uh-huh. Entonces el Papa León vuelve a la doctrina social de la Iglesia y la actualiza. Con los desafíos que, uh-huh. que hoy tenemos. El segundo eje, entonces el primer eje fue bien común y compromiso social. Sí. El segundo eje fue economía, producción y trabajo en el tiempo de la inteligencia artificial. Entonces el trabajo es el gran ordenador de la vida y una senda de realización personal, ¿no es cierto? Sí. Entonces el desafío es alentar a una transición justa. Con gobernanza, donde los límites éticos, técnicos y morales sean establecidos por el ser humano para garantizar que la técnica sea siempre una ayuda valiosa y que la persona humana nunca sea variable de ajuste ante la eficiencia o el lucro. Entonces es como muy fuerte porque en este momento donde nuestro pueblo y el ya sabemos, ¿no?, que hay muy alto desempleo, que también sí. hay una alta endeudamiento. Uh-huh. Entonces es también un desafío de acompañamiento y de pensar cómo de alguna manera podemos ayudarnos. Así como vos decías, a lo mejor ayer al muchacho esa compra de los pollos, primero la actitud de hacerlos, sí. después la multiplicidad de comprarlo, creo que es como la multiplicación de los panes, bueno, ha hecho que esa ayuda económica también llegara a él en forma concreta y, bueno, es como un gran desafío, digo, siguiendo el ejemplo que traías. El tercer eje es poder digital y cuidado de la persona humana. Bueno, estos ejes son bien, bien de la encíclica, ¿no? Uh-huh. Así que importante que en algún momento nos pongamos a analizar a magníficas humanitas, así como hicimos con Laudato Si. Así que ya será un desafío que iremos
1: para
2: viendo.
1: Todos, sí.
2: Sí, se puede adquirir, ir leyéndola de a poco, ir saboreándola, porque nos pone, ya les digo, nos actualiza la doctrina social de la Iglesia. Uh-huh. Entonces, poder digital y cuidado de la persona humana. Son problemáticas de la virtualidad que afectan la interioridad y la salud mental de las comunidades. Entonces es importante mirar el sufrimiento silencioso, la ansiedad o el aislamiento social que muchas personas están sufriendo y frente al flagelo de las apuestas online, recordar que apostar no es un juego. Digo, pensando en cosas concretas, ¿no? También que ha aumentado en algunos casos con los adolescentes y los jóvenes las tasas de suicidios. Entonces, poder estar ahí para acompañar esos procesos, valorar los vínculos cercanos que implican la conversación cara a cara, lo que decía recién Silvana, una palabra de aliento, decía, ¿no? Sí. La recuperación del juego físico, la gratuidad, el deporte, este deporte compartido de distintas maneras. Entonces, fortalecer el protagonismo de nuestros espacios y de los espacios barriales, las capillas, los clubes de barrio, los colegios, estos espacios que se abren a la comunidad para que se pueda disfrutar juntos. Así que bueno, esos son como los ejes. Y con respecto a la ecología integral, que también tuvo un momento porque organizamos un taller desde el área donde estoy, y también organizamos un panel sobre la ecología integral. Bueno, la importancia nuevamente, que siempre lo decimos, es que no hay dos crisis separadas, sino una sola la crisis socioambiental, que hay que escuchar el clamor de la tierra, pero también hay que escuchar el clamor de los pobres, y que la unidad supera el conflicto en una casa común, donde está todo conectado, como decíamos hoy. Junto a quienes protegen los humedales, defienden el agua, el alimento sin derroche, recordamos que descuidar la naturaleza es una falta de caridad y justicia hacia el prójimo. Reconocemos a su vez la importancia de la tierra y el ambiente en la identidad de los pueblos originarios. O sea, como realmente, como decimos, todo está conectado. Y bueno, el gran desafío es, como Nehemías, ponerse a construir, a organizarnos como pueblo y construir y asumir el compromiso de levantarnos entre todos, levantar esas piedras vivas desde esta mirada, como vos lo decías, ¿no? Desde esa mirada de igualdad, ¿no? De descubrirnos hermanos, más allá de los condicionantes, digamos, y las mediaciones materiales que existen. Sí. Y construir juntos esta civilización del amor que la venimos, ¿no?, como cantando desde hace tanto tiempo, Silvana. Bueno, y termina poniendo la patria en manos de la Virgen de Luján y del Santo Cura Brochero para pedir que nos enseñen a mirar la historia desde abajo para seguir tendiendo puentes de encuentro en esta magnífica humanidad. Es así el final del texto, de las conclusiones de la Semana Social.
1: Bueno, muchísimas gracias, Marilú, por compartir con nosotros en la mañana de hoy este rato, ¿no?, para informarnos de qué se trata, porque yo creo que hasta me atrevo a decir que ni tenemos idea de lo que hace tanta gente como ustedes reuniéndose permanentemente para ver de qué forma poder seguir poniendo ese granito de arena que tanto nos pide el Señor, de evangelizar nuestros ambientes, de evangelizar cada lugar en que estamos. Nos vamos con un poco de música y ahora sí vamos al final.

0: llegará.
1: Bien. Marilú, vamos a hacer el cierre del programa de hoy. Muy, muy atípico porque Griselda se tenía que ir temprano, Laura que no vino por motivo de trabajo. Agradece que estoy yo presente, pero la importancia, ¿no? Como decíamos hoy, del equipo, de ser un equipo bien integrado, digamos. También sin esto de que yo soy mejor que vos, ni mucho menos. Y, por supuesto, el operador del otro lado, Gustavo, que hace lo humanamente posible y más para que todo salga bien, ¿no? Es un lujo y un gusto tenerte acá. Porque, como recién decía, no tenemos idea de las cosas que otros hermanos hacen. Porque uno escucha nombrar a la Comisión Episcopal o los obispos reunidos en y qué sé yo, pero como que lo escuchás y nada más.
2: Así claro, que... Silvana, y eso también yo agradecer, porque también nuestra misión es hacer puentes, ¿sí? Hacer puentes con las comunidades. Y ustedes con este espacio me dan la posibilidad de poder contar, que a veces uno no sabe bien cómo llegar a las comunidades, así que estoy muy, muy agradecida por su generosidad. Y puede compartirlo.
1: Bueno, gracias, Marilú. Ahora sí, seguimos en la presencia del Señor, ofreciéndole toda esta jornada, la jornada de catequesis hoy, de la convivencia que van a compartir, y por cada uno de aquellos que no tienen trabajo, que no tienen vivienda, que no tienen salud, por todos nosotros, nuestras familias, por todos nuestros proyectos. Padre nuestro que estás en el cielo, santificado sea tu nombre. Venga a nosotros tu reino, hágase tu voluntad en la tierra como en el cielo.
2: Danos hoy nuestro pan de cada día, perdona nuestras ofensas como también nosotros perdonamos a los que nos ofenden. No nos dejes caer en la tentación, líbranos del mal. Amén.
1: A nuestra Madre María, Virgen de San Nicolás, Virgen de la Merced, de Guadalupe y tantos vestiditos que tiene, que nos proteja y nos ampare. Dios te salve María, llena eres de gracia, el Señor es contigo. Bendita tú eres entre todas las mujeres y bendito es el fruto de tu vientre, Jesús.
2: Santa María, Madre de Dios, ruega por nosotros pecadores, ahora y en la hora de nuestra muerte. Amén.
1: Gloria al Padre, al Hijo y al Espíritu Santo.
2: Como era en el principio, ahora y siempre, por los siglos de los siglos. Amén.

Y hasta aquí llegamos con el programa de hoy. Gracias, Marilú, por estar acá para terminar el programa. Gustavo Butisé, gracias por estar del otro lado. Quien te habla, Silvana Pérez. Te decimos hasta el próximo fin de semana. Paz y bien.

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0: Dios te bendiga en esta tarde de día sábado. Hoy nuevamente juntamente con mi esposa Lorena tenemos unos invitados tremendo para hoy. Y ahora te vamos a decir de quién se trata. Pero queríamos presentarnos en este mediodía tan solo para glorificar el nombre de nuestro Señor Jesucristo. Gracias a vos por estar del otro lado acá en la Universal FM 95.3. Gracias a Gustavo que estás del otro lado. Aportando al programa, gracias Lorena. Dios te bendiga, Lore, ¿cómo estás?
1: Hola, hola, muy buenas tardes a todos. Le damos gracias por acompañarnos un sábado más acá en el programa que hemos decidido llamar No Solo de Pan Vivirá el Hombre. Te animamos a que te puedas apartar esta horita para estar compartiendo con nosotros. Sabemos que por ahí a lo mejor están haciendo cosas, preparando el almuerzo y todo, pero bueno, sintonizar la 95.3 acá para compartir con nosotros este tiempo en el cual te hablaremos un poco del amor de Dios y de lo que Dios ha hecho en nuestras vidas y bueno, y sigue haciendo. Así que bueno, acá estamos con ustedes una vez más.
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1: Bueno, como les decíamos, tenemos invitados. Acá está Pablo Rosas, muy conocido en la ciudad de San Lorenzo, y lo acompaña Claudia Bertelino, la psicóloga. En esta tarde queremos compartir con ustedes, hablar sobre el tema de las adicciones. Bueno, vamos a hacer un par de preguntitas, vamos a estar acá intercambiando un par de opiniones. Por supuesto que siempre el centro es Cristo. Sabemos que en la Iglesia Redentor hay un grupo que se llama Sanar. Bueno, vamos a estar hablando al respecto de eso también. Pablo y Claudia son personas que han estado trabajando siempre con gente con problemas con diversas adicciones, porque la adicción no es solamente a la droga, ¿no? Hay mucho tipo de adicciones. Así que bueno, los presentamos acá a Pablo y a Claudia. Gracias, les damos por compartir con nosotros este tiempo.
3: Hola, buen día. Buenas tardes, casi ya. Gracias a ustedes por invitarnos y saludo a todos los que nos están escuchando del otro lado.
4: Buen mediodía para todos. Bueno, primero un privilegio, gracias amigos de Altar, como siempre nos gusta decir, este espacio que ustedes nos permiten para poder aportar y desde nuestro lugar pastoral y para presentar a Cristo a la sociedad.
0: Eso tal es cual, bueno. Tal cual. Solamente el nombre de Cristo es exaltado y todo lo que podemos hacer y todo lo que ustedes puedan hacer es a favor del reino de los cielos. Vivimos en una sociedad, siempre lo decimos, tristemente una sociedad rota, una sociedad que está muy lastimada, esa sociedad sin Cristo, esa sociedad sin Dios. Pero Dios es un Dios de oportunidades. Amén. Cuando nosotros le abrimos el camino a Él, Él puede hacer cosas tremendas. Pero ¿qué les parece si vamos a un tema musical y comenzamos con este programa llamado No Solo Pan Vivirá el Hombre, sino de toda palabra que sale de la boca de Dios?

0: Ahora sí, comenzamos nuevamente con el programa. Bueno, nuevamente, gracias Pablo, gracias Claudia por recibir la invitación, por estar en este lugar. Y bueno, quería más que nada hacerte una pregunta, principalmente a vos, Claudia. ¿Cómo comenzó todo esto con el grupo Sanar? ¿De qué forma comenzó y de qué manera ustedes pudieron ver, ¿no?, la gloria de Dios manifestándose a través de este grupo?
1: Bueno, en realidad la mayoría de los que estamos trabajando en este momento en el grupo, que por supuesto es un trabajo que es todo ad honorem, es un grupo gratuito, que es parte del servicio que Comunidad Redentor le brinda a la comunidad. La mayoría de los que estamos venimos trabajando sí hace años con el tema de adicciones, pero cada uno desde su lugar, desde su profesión. Y bueno, en un momento creo que Dios nos empezó a inquietar a cada uno de nosotros, a decir, tenemos que hacer algo, formar algo, teniendo en cuenta esto que vos decías, ¿no?, de que estamos en una sociedad que está rota. Y que, bueno, evidentemente el lazo social se ha roto, que es fundamental para trabajar con personas con adicciones, poder brindar un espacio donde se pueda empezar a formar de nuevo ese lazo, esa contención comunitaria, de estar con el otro, de compartir con el otro, ya sea que el otro haya pasado o no por adicciones, de poder restaurar el lazo social roto en nuestra sociedad. Creo que en eso la iglesia en general tiene una función sumamente importante de contención, de comunidad. Y bueno, así empezamos, digamos. Empezamos y dijimos, bueno, tenemos que formar algo. Y presentamos un proyecto a nuestro pastor, Daniel. Y bueno, empezamos a trabajar formalmente desde abril del 2023. Pero, como dije, ya veníamos hace muchos años cada uno desde su lugar trabajando en apoyando, ¿no?, a las personas con adicciones. El Grupo Sanar es un grupo de acompañamiento, de contención y de apoyo para personas que están luchando con diferentes adicciones y quieren ser libres.
0: Tal cual. Hoy cuando hablamos de adicciones, generalmente estamos hablando de todo lo que tenga que ver con marihuana, cocaína, ¿no? Generalmente hablamos de eso, ¿no? Pero, Claudia, ¿qué es hoy por decirlo, qué es una adicción para vos? ¿Cómo vos podrías definir la palabra adicción? Porque no solamente es marihuana, no solamente es cocaína, sino hay otro tipo de diverso, y no estoy hablando solamente de sustancias, sino uno es adicto a... ¿Y qué nos podrías hablar con respecto a lo que es una adicción? ¿Cómo la definís?
1: Bien, bueno, la palabra adicción tiene dos acepciones. Se puede pensar como adicción, es decir, sin dicción, sin poder hablar. Una persona que tiene una adicción es una persona que no puede poner en palabras lo que le pasa. Entonces se aferra a una sustancia, o como vos decías, a veces no se trata de solamente alcohol, cocaína, marihuana, pastillas, sino que se puede ser tener una adicción al juego, una adicción a la pornografía, una adicción a la comida.
2: Hasta al trabajo mismo.
1: Una adicción al trabajo. Por un lado eso, pero también viene de la palabra adictus, que significa esclavo. Entonces la adicción es eso, la adicción es algo que te esclaviza y es algo que de lo cual vos dependés para poder vivir, o crees que sin eso no podés vivir, ¿no? Entonces empieza a tornarse ese objeto de consumo en algo que controla absolutamente todo en tu vida. Controla tus deseos, tus pensamientos, controla tu economía, controla tus relaciones interpersonales, y te vuelve un esclavo, porque sin eso es, digamos, lo que ordena y manda lo que vos haces en tu vida.
0: Tal cual. Es algo que te hace sentir bien en un tiempo prolongado, mientras dure, ¿no? Sea lo que sea, sea una adicción a la sustancia o al alimento o lo que sea. Pero ¿qué pasa después, Claudia, después que dejé de consumir? ¿Qué siento? Vamos a encarar qué siente mi alma, qué sienten mis emociones. Me siento culpable, me siento mal. Después te voy a comentar algo por lo cual yo pasé. Pero, ¿qué digo? Esto, mañana no lo hago más. Esta es la última vez. Pero es una mentira.
1: Claramente.
0: ¿Sí, no?
1: Sí. Bueno, esto que vos decías, ¿no? Toda persona que empieza a consumir algo, lo que sea, empieza a consumirlo porque eso le da placer, ¿sí? Hace que nuestro cerebro experimente placer, que nuestro cuerpo experimente placer y que emocionalmente se experimente un alivio de ciertas tensiones o emociones negativas que uno puede llegar a tener en ese momento. Eso es por qué la persona consume por primera vez o las primeras veces. Pero después, la pregunta que nosotros siempre le hacemos o tratamos de que la persona que viene con una adicción pueda pensar es, bueno, ¿cómo fue que empezaste a consumir? ¿Cómo probaste la primera vez? ¿Por qué miraste la primera vez pornografía? ¿Por qué consumiste la primera vez cocaína? Pero después, ¿por qué sostuviste la conducta de consumo? Y ahí es donde empieza a jugar aquellas cosas, aquellas heridas, aquellas cosas que no están sanas, el dolor, eso que decíamos hoy de no poder poner en palabras, ¿qué cosa es lo que no pudiste poner en palabras y entonces seguiste consumiendo? Porque hay mucha gente que empieza a consumir simplemente por curiosidad o por pertenecer a un grupo, perfecto. Pero después, ¿por qué vos seguiste consumiendo? Y ahí es donde se genera la adicción y donde se genera la esclavitud. Seguiste consumiendo porque hay infinidad de cosas, ¿no? Tendríamos que hablar de, hablamos de un fenómeno policausal en las adicciones. No toda, para cada persona es singular, porque no todos venimos de la misma familia, no todos tuvimos la misma educación, no todos pasamos por las mismas heridas, pero sí todos pasamos por heridas y todos tenemos dolores que hacen que uno, si empieza a consumir algo, pueda quedar enganchado en esa conducta de consumo y generarse entonces una adicción y una esclavitud que después es muy difícil salir de ese lugar.
0: Tal cual, tal cual.
2: Claro, porque es algo que le produce placer al cuerpo, a la persona, a lo que es el alma, ¿no? Que en definitiva es algo que en el momento no está sujeta a lo que es Cristo, lo que es su voluntad. Porque acá, por ahí nosotros en la iglesia que estamos, por ahí nos enseña mucho el tema de lo del alma. Acá no es cuestión de matar el alma, sino de que el alma sea sujeta al espíritu y que lo que el alma decida esté conforme a la voluntad de Dios.
1: Mira, ahora que vos traes el tema del alma, bueno, los seres humanos somos seres tripartitos. Tenemos cuerpo, alma y espíritu, que es algo que la ciencia, y hablo como psicóloga en este caso, desconoce. La ciencia nunca tiene en cuenta el espíritu del hombre, que es aquello que necesita tener una relación con Dios. La ciencia te habla de cuerpo y alma. Entonces en el alma entra la voluntad, los pensamientos, las emociones y el cuerpo físico, ¿no? Cuando hablamos de una adicción hablamos de que esa sustancia provoca un placer en el cuerpo, es decir, en el cerebro. Hay una estructura, no me voy a meter mucho en este tema porque tampoco soy neuróloga, pero hay una estructura en el cerebro que se llama núcleo accumbens, que es lo que la sustancia, sea cual sea, vamos, pongamos un ejemplo, ¿no? Consumo cocaína. Eso produce en el cerebro una descarga de dopamina tan pero tan grande que ese núcleo accumbens se siente totalmente invadido, incapaz de procesar tanta cantidad de dopamina. Entonces, ese núcleo, que es lo que nos dice a los seres humanos qué es lo que es importante o no para nuestra vida, empieza a interpretar que esa sustancia es indispensable para vivir. Eso es lo que pasa a nivel del cerebro, por ejemplo, del cuerpo. A nivel de las emociones, hablamos recién de que hay heridas, dolores sin sanar, hay abusos, hay rechazos en la historia, hay falta de perdón, hay un montón de cosas que a nivel del alma la persona queda también cautiva en la adicción. Pero también está la parte espiritual. Hay una esclavitud espiritual. Y nuestro lema como Grupo Sanar es Juan 8:36, que dice, si el Hijo te libera, serás verdaderamente libre. Claro. O sea, hay una libertad que es verdadera y que únicamente llega cuando llega Cristo a la vida de la persona.
0: Claro. Tal cual.
3: Tremendo.
0: Justo lo que tenía preparado, mirá cómo es, ¿no? Y a lo que vos decías, ¿no? Ahora te dejo, Pablo, tranquilo, con esto. Dice San Juan 8:31, dice, conoceréis la verdad. dice, y la verdad os hará libre. ¿Qué es conocer la verdad, Pablo? ¿A quién tenemos que conocer? Y una pregunta más. Una persona que, es dura esta pregunta, pero una persona que no quiere ser ayudada, que dice, yo me siento bien, ¿puede ser libre? Dice que Dios nos dio libertad, libre albedrío.
3: Libre albedrío, exactamente. Sí.
0: Ahora, cuando una persona que tocó fondo, vamos a decirlo así, vulgarmente, tocó fondo y dice, ya no puedo más con mi vida, ya no quiero vivir más así, lo he intentado de todas maneras y vivo en el fracaso. Pero cuando esa persona dice, yo voy a probar, porque generalmente el ser humano, con lo último que probamos es con Dios. Generalmente, no lo digo siempre, pero generalmente. Todos llegamos con un matrimonio destruido, todos llegamos con cierto tipo de adicciones, todos llegamos con problemas emocionales. Pero cuando tenemos un encuentro con Él, eso cambia nuestras vidas. Pablo, ¿qué me puedes decir con respecto a la diferencia que hay de una persona que tuvo un encuentro con Dios a una persona que dice, no, yo voy, me interno en una clínica y listo, ya está, yo total sé que voy a dejar de drogarme? Y es más, conozco gente que lo ha hecho, ¿no? Pero ¿cuál es la diferencia?
3: Bien, tremendo. Escuchaba a Claudia recién toda la información y yo de estos años de trabajar con chicos en situación de adicciones, la conclusión o el final es que la persona solamente es libre con Cristo. No hay vuelta de hoja. Y lo puedo decir porque he tenido familiares con el tema de adicciones, sangre mía, que se te complica el tema, y yo vengo pastoreando hace muchos años. Y la única forma, si nosotros acompañamos, trabajamos la parte almática, decía Lore, decía Claudia, pero el único que te va a devolver, una de las cosas que yo he visto en los chicos es que es como que, no sé si perder la dignidad, ¿viste? Y la sociedad, lamentablemente, es decir, el falopero, el borracho, tenía un chico que estaba en la delincuencia, ¿y cómo lo conocían en el barrio? El chorito. Entonces no era Pablo, Maxi, Edgardo, no, el chorito. Entonces ya le te ponen el rótulo, claro. ¿Me entendés? Y vive, decía Claudia, esclavitud.
2: Claro, porque eso ya es lo rotularon y él lo creyó.
3: Es la herramienta del diablo, el control de la mente. Y ya te lo creíste y lo llevaste para vos. Entonces la única forma es que en el caminar, me gustó, Carlos, lo dijiste, el ser humano necesita tocar fondo. Claro. Es decir, cuando ya no podés más para abajo, llega Cristo, te levanta y dice, acá estoy. Fuiste creado imagen y semejanza mía. Tenés un propósito. Yo recién antes de venir para acá, le decía a alguien, le digo, a ver, fuiste creado con un propósito. Dios te ama. Si aunque tu padre y mi madre te abandonaran, yo te recogeré. Si nos encontramos, decía Claudia, decía ahí, ¿por qué llegan a las adicciones? ¿Por qué sostienen? Yo, en el caso mío, que pastoreo varones, la cantidad de varones abusados, abandonados por los padres. Entonces lo primero que agarran, hoy la sociedad te sirve en bandeja.
2: Y maltratados. Porque violencia. Es como hablábamos hace unos programas atrás con Carlos, tratábamos el tema del poder que hay en la boca, ¿no? Cuando tus padres, por ahí a lo mejor no fuiste bendecido, cuando te hablaron mal, cuando dijeron mal de vos, cuando te dijeron vas a ser un inútil, no vas a servir. Yo me ha tocado hablar con personas que han llegado a las adicciones y me han dicho, Lore, ¿sabes por qué me drogo? Porque mi vieja me tenía cansada, que me decía, vos sos un drogadicto. Y dice, yo no me drogaba. Dice, y terminé haciéndolo. Dice, y empecé a drogarme. Y yo digo, chao, digo, ¿cómo es, no? Porque cómo nosotros, como padres, muchas veces uno puede bendecir o maldecir a su hijo, ¿no? ¿Cómo lo estás atando? Y ustedes, con esto del grupo, ¿cómo están buscando sanar? Porque justamente eso, hay que sanar el alma de la persona.
3: ¿Sabes, Lore? Me haces acordar. Dios es un Dios de amor.
2: Claro.
3: Y una vez me pasó con un chico también que había recaído hace muchos años atrás. Y justo había una reunión y yo lo veo que él como que se escapaba. Y de la reunión, y yo me voy a salir del encuentro. Yo me mandé. Y yo le voy a decir algo. Y sentí que el Espíritu Santo me diga, no le digas nada, abrázalo. Y ese abrazo que yo le di de amor, un abrazo prolongado, hoy está liderando y pastoreando chicos con adicciones. No sé si fue solamente, pero yo creo que ese fue un quiebre.
2: Y qué bueno, ¿no? Qué bueno tu sensibilidad al espíritu, porque tú, a lo mejor tu humanidad, tu alma, hubiese querido ir y decirle que recaíste o confrontarlo. Y vos escuchaste la voz del espíritu, ¿no? Y el espíritu te dijo, abrázalo. Y con eso lo sanaste.
3: Tremendo.
2: Porque fue simplemente el no sentirse, porque por ahí a lo mejor, qué sé yo, vos le decías o recaíste o le preguntabas algo y ya uno entraba en tocar cosas en su alma, ¿no? Como el escuchar la voz del espíritu, lo importante, ¿no? De los líderes estar en esa, estar en sintonía para saber qué hacer y qué no hacer, porque a veces hay que confrontar. A veces hay que confrontar porque es necesario.
3: Seguro.
2: Es como cuando vos decís, uy, lloro por mi hijo para que venga a la iglesia, para que conozca a Cristo, qué sé yo. Y yo siempre digo, ¿no? Yo tengo a mi hermano que por ahí hoy no está yendo, el más chico, ¿no? Y uno lo invita, vos lo invitás. Y hay un momento que el Espíritu te dice, cállate. Y es simplemente orar. Es simplemente orar. Y vos decís, y no, pero oro, pero no lo estoy invitando. Estás haciendo más de lo que te podés llegar a imaginar.
3: El tema, porque el tema de la obra y la convicción la hace el Espíritu Santo.
2: Claro.
3: Si nosotros oramos.
2: Nosotros acompañamos.
3: Exactamente.
2: Oramos y acompañamos en lo que la persona también nos permite, ¿no? Porque uno tampoco puede invadirlos ni obligarlos. Porque como, es como yo siempre digo, vos a la persona no la podés exponer. Y decirle, no, te llevo a tal lugar porque o voy y hablo con el pastor, sí, porque mi hijo recayó. No, porque ¿de qué va a servir? Sí, lo va a hacer un tiempo. Pero no va a ser una decisión personal de decir, no, yo quiero salir de esto, realmente necesito.
3: Nos pasa en el grupo Sanar con el tema del grupo en sí que tenemos, de varones por un lado y mujeres por el otro, que el chico que llega se sienta parte.
2: Claro.
3: Y nos pasó el lunes pasado que dos o tres chicos se abrieron. Y decir, y pudimos ministrarlo. Distinto que, viste, que se sientan y cuesta abrirse, sí. Hablar, viste, y no queda solamente en una temática, sino decir, en algo, crear un ambiente de la presencia de Dios.
2: De
3: y
2: comodidad.
3: Que, claro,
2: y que la confianza.
3: A ver, yo creo que me pongo en el lugar del chico con adicciones y decir, che, mira, yo recaí este fin de semana.
2: Claro.
3: Y no tenía ganas de venir, pero estoy acá de nuevo. Y vos le podés decir, vamos todavía.
2: Claro.
3: Vamos todavía.
2: No sentir juicio.
3: Claro, vamos, vamos, vos sos parte. Es decir, la sociedad te saca. Claro. Y cuando vos lo ves, no, sos parte.
2: Claro.
3: Caíste 10.000 veces, vos sos parte.
2: Hasta que llega un momento, hasta que llega un momento que vos haces el clic.
0: Dice que el verdadero amor echa fuera todo temor.
3: Todo temor.
0: Hay algo que me venía mientras hablaba Claudia, con respecto, me acordaba de Lucas 11:19, donde habla sobre los 10 leprosos. Fue impresionante. A mí, la verdad que una de las... Dice que había 10 leprosos, ustedes ya lo conocen, ¿no? Pero a mí lo que me impactó es que dice que Jesús no le impuso la mano, no les oró. Lo único que dijo, vaya y muéstrense al sacerdote. Y fue la única orden. ¿Y ellos qué hicieron? Obedecieron. Y pasa por ahí, vos sabés, aunque me cueste, la obediencia hacia Dios, hacia quien me está mentoreando, que anhela y decía el bien para mí, abre puertas de bendición para mi vida. Abre puertas de bendición para tu vida. Vos que estás escuchando del otro lado y decís, quizás como decía recién Pablo, recaí. Puede que vayas a recaer. Dice la palabra, ¿cuántas veces caerá el justo? Dice, 7 veces caerá el justo. Dice, más 8 veces lo recogerá Jehová. Él es Dios. Él conoce tu falencia, conoces mi falencia, conoces mis debilidades, pero cuando nosotros comenzamos, y como se llama el programa, no solo de pan vivirá el hombre, sino de la palabra de Dios, cuando comenzamos a experimentar la palabra de Dios y te encontrás en la escritura que te dice, diga al débil, fuerte soy, yo creo que te empoderás en la presencia de Él. Por eso, vamos a seguir con un tema más musical y vamos a seguir por esto, ya... son las y media, qué rápido que pasó. Vamos a seguir un poquito más juntamente con Pablo, con Claudia, con Lorena, un tema pero muy profundo para esta sociedad, ¿no? Por lo que hoy estamos viviendo. Vamos a un tema más, un tema musical y seguimos con el programa.

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1: Bueno, acá seguimos todavía con este programa tan interesante que estamos teniendo acá con los chicos, con Pablo Rosas, con Claudia Bertelino. La verdad que un tema que tiene para mucho. Y bueno, acá Claudia nos va a contar un poquito bien qué es lo que es el Grupo Sanar, qué actividades hacen, bueno, cómo se manejan. Bueno, que nos cuente un poquito, va Pablo y Claudia, ¿no? Que están en el tema. Así que bueno, les cedemos este tiempo para ustedes.
2: Bueno, el Grupo Sanar, como decíamos hoy, es un grupo de contención, de apoyo y de acompañamiento para personas que quieren ser verdaderamente libres de las adicciones. ¿Por qué decimos verdaderamente libres? Porque muchas veces, por ejemplo, buscan ayuda en alguna clínica, en alguna institución, y nos ha pasado, por ejemplo, chicos salir de esas clínicas, de esas instituciones, medicados, y tener que vivir sí o sí medicado para no consumir. Nosotros, desde el Grupo Sanar, consideramos que eso no es una verdadera libertad. Entonces nosotros apostamos a que la persona con Cristo sea verdaderamente libre, que no necesite ni siquiera consumir tabaco para calmar su ansiedad.
3: Tal cual. ¿Sí?
2: Entonces es consumo cero. Cuando vos sos libre no necesitas consumir nada para ser feliz.
3: ¿Y cómo debería ser, Claudia, esa persona en sí? ¿Qué decisión debería tomar, ¿no? Todos quieren ser libres. Vamos a convenir algo, vamos a hablar de que vamos a presentar como que la adicción es un pecado. Vamos a decir sí, porque todo lo que va en contra de lo que es, somos templo del Espíritu Santo y todo lo que acosa en contra de nuestra vida es un pecado, ¿no? Vamos a presentarlo así. Pero, ¿cómo, para vos, cómo esa persona, cómo la llevas a esa persona a los pies de Cristo? ¿Cómo harías? ¿Cómo lo haces?
2: Sí. Bueno, muchos llegan ya conociendo a Cristo y aún así luchando con adicciones, entonces es profundizar en algunas cuestiones de su relación con Dios. Y también llegan muchos chicos que no conocen, chicos y chicas, porque el Grupo Sanar, en San Lorenzo tenemos grupos por separado de mujeres y de varones. El Grupo Sanar, aprovecho entre paréntesis para decir que no está solamente en San Lorenzo, funciona en Granadero Baigorria, en Villa Constitución y en Totoras. Y próximamente va a haber en otras localidades también. Claro. Lo que es San Lorenzo, bueno, llegan chicos, obviamente, que no conocen a Cristo, que no conocen a Jesús, que no tienen una relación con Él. Entonces, vos decías recién, la adicción es un pecado. Y sí, si lo pensamos al pecado como errar al blanco del propósito que Dios tiene para tu vida, ¿no? Le estás errando, tiraste la flecha y se te fue para cualquier lado. No es ese el camino. No es el camino que te va a conducir a tener una vida plena como la que Dios quiere que vos tengas. Entonces, la persona primero tiene que ponerse de acuerdo con Dios en que eso que está haciendo es malo.
1: Reconocerlo.
2: Eso es arrepentimiento. Cuando nosotros hablamos en el Grupo Sanar de arrepentimiento. Arrepentirse no es llorar, no es querer morirte por lo que hiciste, no es prometer que no lo vas a hacer más. Arrepentirte es ponerte de acuerdo con Dios. Dios dice que esto te hace mal, que es malo. Yo estoy de acuerdo, Dios, en que es malo. Ahora ayúdame a cambiarlo. Primero, ponerme de acuerdo con Dios. Es cambiar el chip de pensamiento con el que venís, ¿no? La Biblia habla de ser transformados. O sea, la Biblia te da un montón de herramientas que usamos en psicología y que la psicología se piensa que la descubrió ella, ¿viste? Claro. La ciencia se lleva el mérito, pero esto estaba en la Biblia de hace 2 millones de años. Transfórmense por medio de la renovación de su entendimiento. Cuando vos transformás tu forma de pensar, transformás tu forma de actuar. Si yo sigo pensando que consumir una vez cada tanto no me hace nada, que si me fumo...
1: O que lo voy a poder manejar.
2: Que lo voy a poder manejar, que yo lo dejo cuando quiero, que no es tan malo porque yo no le hago mal a nadie. O sea, cambia tu forma de pensar. Ponete de acuerdo con Dios en lo que Dios dice que es, en lo que la palabra de Dios dice que es, y eso va a cambiar tu forma de actuar. Y después es entregarle el control de tu vida a Dios. Eso es, vos decías hoy, ¿cómo lo llevo a tener una relación con Jesús? Bueno, es, probé con todo ya y yo, manejando yo mi vida, no puedo. Yo tengo que entregarle el timón de mi vida a Cristo. Es decir, Dios, acá estoy, no te conozco. Si hay alguien ahí escuchando, tal vez se siente identificado. No sé cómo hacer para tener una relación con vos, pero me contaron que en la cruz moriste por los pecados de toda la humanidad. Llevaste todos nuestros pecados. Entonces, yo quiero relacionarme con vos de otra manera, no desde una religión, porque religión conocemos un montón, sí. Y no se trata de cumplir preceptos, de cumplir rituales, de cumplir con liturgias. Eso no te hace libre. Te hace libre conocer a Jesús. Vos hoy le hiciste una pregunta a Pablo y le dijiste, ¿qué es la verdad? La verdad es Cristo. Jesús dijo, yo soy el camino, la verdad y la vida. Sí, la verdad es una persona. Es una persona con la que podés hablar todos los días, que te puede hablar y vos escucharlo, que podés contarle cómo te sentís, que nunca te va a dejar solo. Entonces tenés que conocer a esa persona. Esa persona se llama Jesús y quiere estar con vos y quiere ser el centro de tu vida. Eso te va a hacer libre. Entonces, si vos necesitas eso, te tenés que comunicar con nosotros, con Carlos, con Lore, con aquellos que ya en algún momento de nuestra vida, yo siempre digo, si yo no hubiese conocido a Jesús, yo estaría hoy en adicciones, porque yo a los 18 años había empezado a fumar marihuana. ¿Por qué? Por curiosidad, por pertenecer a un grupo. Pero en ese momento alguien me habló de Jesús y me invitó a una iglesia cristiana. Y yo fui y conocí a Jesús. Entonces eso cambió rotundamente el rumbo de mi vida. Por eso también estoy acá trabajando con personas con adicciones, porque muchos de los que empezaron conmigo hoy en día están muertos, por ejemplo. Claro. O están terriblemente.
1: Y porque vos
2: mal.
1: Sabés que de eso te libró el Señor.
2: Exactamente. Claro. Si no hubiese sido por Jesús y por tener una relación con Él, yo hoy no estaría acá. Entonces, se puede con Cristo ser verdaderamente libre.
3: Tal cual. Algo que dijiste, Claudia, quería hacerte una pregunta, Pablo. Dice, conoceréis la verdad, ¿no? Sabemos que la verdad es Cristo, como decía. ¿Y de qué forma conoces a alguien? ¿Cómo ser yo a Claudia? La vi por primera vez, la estoy conociendo ahora, pero ¿de qué forma yo conozco a alguien? Porque nosotros decimos, yo conocí a Dios. Y la gente que no ha ido a una iglesia, que no se ha congregado nunca, dice, pero ellos vieron a Dios. Ellos, ¿a través de qué conocemos a Dios?
4: Qué tremendo. Recién cuando Claudia hablaba,

0: Dice que vos haces todas las cosas nuevas. Por eso, Señor, yo abro mi corazón a vos. Yo ya no me controlo más. Yo te pido perdón y yo te acepto en mi vida como único Señor y Salvador. Amén. Como único Señor y Salvador. Esa es la forma.
1: Esa es la forma.
0: Y sabes, cuando ahora el Espíritu Santo que habita en vos en este momento es automático, va a empezar a traer convicción de pecado. Porque ahora que estamos manejando un lenguaje espiritual, de afuera el diablo va a venir con condenación. Hablábamos el lunes de la culpa. El diablo va a decir, vos no podés, vos no tenés, siempre sos el mismo, no ves que caes en la misma adicción. En vez, cuando vos ves tu corazón a Dios, el Espíritu Santo empieza a trabajar y empieza a sanar. Y empieza a decirte, le arrastra el blanco, va por acá, pero hay una salida.
2: Mayormente casi siempre nos autoboicoteamos. Porque nosotros sabemos que Cristo nos perdona. Que si vos caes, si vos tenés una recaída, Cristo está ahí para restaurarnos, para sostenernos. Él no es que se va porque nosotros caímos, sino que Él sigue estando ahí esperando que nosotros reaccionemos, ¿no? Y eso es lo bueno, de saber de que Él, a pesar de que nosotros podemos caer, Él siempre nos perdona. El tema es cuando nosotros no nos podemos perdonar. Sí. Muchas veces, y me ha tocado por ahí cuando uno habla con personas, es como que les cuesta perdonarse a sí mismo, decir, y no, porque yo arruiné mi familia, y no, porque yo hice esto, y no, porque yo perdí mi trabajo. Bueno, pero Dios hace las cosas siempre nuevas. Él quiere hacer todo nuevo. Y bueno, tal vez a lo mejor te da un trabajo mejor, qué sé yo, podés recuperar tu familia, o Dios te da una familia bendecida también, volvés a formar otra familia. Entonces, entender y comprender de que, como estamos hablando, ¿no? Porque ya casi estamos cerca del final, ¿no? Pero hay un lugar donde nos podemos acercar. Hay un grupo que se llama el Grupo Sanar, que están los chicos, como decía Claudia, no están solamente en San Lorenzo, que busquen ayuda. Que no se queden esperando que las cosas mejoren, porque si nos quedamos esperando que las cosas mejoren, las cosas no van a mejorar, porque cada vez va a ser peor, porque cada vez vamos a estar más metidos, porque cada vez vamos a lastimar a más gente, porque eso es lo triste también, ¿no? Porque no solamente nos lastimamos a nosotros, sino que lastimamos a los que nos rodean, porque los que nos rodean sufren. Sufren, hay cambios de carácter, cambio de emociones en la familia, a lo mejor todo termina siendo un caos dentro del hogar. Entonces, buscar la ayuda. No quedarnos en decir, y bueno, yo soy así, bueno, ya me moriré o ya veré cómo lo manejo. Sino que decir, bueno, hay gente que me puede ayudar. Y no sentir vergüenza. Porque acá ninguno estamos para juzgar a nadie. Nadie es mejor que nadie. Yo a lo mejor puedo no tener un problema de adicción, pero tengo otra situación. Entonces, ninguno estamos para juzgar a nadie, nadie es más espiritual que nadie. Es como dice, ¿no? Es lo mismo el que se roba una moneda que el que se roba un banco completo. Entonces, acá ninguno estamos para juzgar a nadie. Hoy, gracias a Dios, el Señor los ha levantado a ustedes, al grupo que está con ustedes, para poder bendecir a otras personas. Pero cada uno de nosotros que estamos liderando en algún área de nuestro lugar, tenemos debilidades. Es como yo el otro día decía, yo vengo acá al programa y hablo del Señor y qué sé yo, pero tengo mi compañera de trabajo que me conoce, que comparte todos los días conmigo, y ella conoce que hay debilidades en mí, y conoce que a lo mejor me engancho en algún chisme, y vos decís, uy, está en el programa de radio, y a lo mejor me quejo, porque a lo mejor la situación económica. Entonces, nadie es mejor que nadie. Entender eso, gente, que nadie es mejor que nadie. Somos, a la vista de Dios, somos todos iguales. Sí.
0: Y que no estás solo.
2: Eso es lo importante.
0: Que te estamos esperando.
2: Sí.
0: Te estamos esperando.
2: Y sin costo, porque no es algo que vos decís, tengo que pagar algo. No hay excusas. Es simplemente el decir, bueno, no quiero más esto para mí. Ya me cansé, sé que hay otra cosa mejor, sé que hay un Cristo que murió por mí, que resucitó, que me ama y que me quiere acompañar. Y es simplemente decidirte y dejar el lugar de comodidad, porque a veces es dejar el lugar de comodidad, y acercarte al lugar donde sabes que te van a bendecir y que te van a poder acompañar y que no vas a estar solo. Porque en este camino, más allá de que la decisión tiene que ser de uno y que hay que la conexión tuya con Dios tiene que ser personal, vas a tener gente que te va a ir guiando para que vos puedas restaurar esa relación con el Padre, ¿no? Que es lo que nos llevó a caer a lo que hemos caído, a la adicción que tenemos hoy en día, ¿no? Es el hecho de decir,

0: y no, qué sé yo, yo no voy a poder y no lo voy a lograr y largo camino te resta, sí, pero está el Señor en ese largo camino. Amén. ¿Eh? Amén. Eso es lo importante. Amén. De verlo a Él. Entonces, bueno, realmente darle la gloria a Él por esto que ustedes están haciendo, chicos, realmente que, como vos decías, ¿no, Claudia? Que es sin fines de lucro, que ustedes no están cobrando nada ni tampoco tienen ningún beneficio con esto, que ustedes apartan ese tiempo para bendecir a la gente que realmente quiere salir de esta situación que están pasando. Yo tengo un amigo que está con ustedes, Cristian, que bueno, realmente he visto el cambio.
1: Le mandamos saludos, que lo está escuchando.
0: Ah, ¿sí?
1: Sí.
0: Bueno, realmente he visto lo que el Señor hizo en él, cómo cambió su hasta su estado físico, porque uno lo veía y lo veía envejecido, y hoy vos lo ves, no sos un nenito, no te la creas, Cristiana, ¿eh? Pero bueno, porque tenés toda edad, estamos ahí. Pero lo que el Señor ha hecho con él, ¿no? Cómo se ve la vida de Cristo en las personas. ¿Cómo se ve ese antes y ese después?
1: Mirá, vos sabés que me pasó que salí con mi novia a caminar el otro día al Campo de la Gloria y me encuentro con un chico, con Ramón, no sé si me estarás escuchando también, y él tocó fondo mal de estar desnudo en la calle. Había perdido todo. Y hoy tiene un matrimonio, tiene otra hija, y lo vi caminando bien vestido, tiene una empresa, un comercio, y él me dice, Pablo, yo quiero brindar. Y hoy hablábamos con él por una situación, y le digo, vos sos un testimonio caminando. Y yo me quiebro, se me infla el corazón, porque uno lo pudo acompañar nada más. Claro. Laura, la hace Dios.
0: Claro. No, y yo me acuerdo de vos, Pablo, cuando yo empecé en Redentor, y verte siempre trabajando con los chicos, con problemas de adicción, con la pasión que siempre lo hiciste, y verte con el amor que siempre los acompañaste. Y bueno, ver hoy Claudia, que gracias a Dios es una psicóloga y que conoce a Cristo, que eso es importante, porque por ahí la psicología, bendecimos a todos los psicólogos, le damos gracias por su vida, pero sabemos que la ciencia llega hasta ahí. Pero cuando la ciencia va acompañada de Cristo, se puede ir a lo profundo. Y esto es lo bueno de hoy tenerla a Claudia acá, ¿no? Una psicóloga cristiana, que nos puede llevar más allá. A decir, bueno, esto no termina acá, en sanar solamente, decir, bueno, lo tapo con una pastillita, o es un tiempo y después vuelvo a recaer, sino que realmente estamos buscando la sanidad verdadera, esa que solamente la puede dar Cristo.
1: Amén.
0: Porque la otra es de apariencia a veces, muchas veces es de apariencia, porque por ahí vos decís, sí, pero lo hago con mis fuerzas, pero es diferente cuando está Cristo.
2: Sí, es, no sé si de apariencias, pero sí de lo que se ve. Recién fuera del aire hablábamos, ¿no?, que las adicciones son como un iceberg y lo que uno ve, la punta del iceberg, es la conducta de consumo. Eso lo ve todo el mundo. Entonces ahí donde vienen los rótulos, el drogadicto, el falopero, el adicto. Nosotros ni siquiera, en Grupo Sanar, ni siquiera usamos la palabra adicto. Decimos persona con adicción, que es diferente. Pero después, debajo, la punta del iceberg es una pequeña parte de ese iceberg. Después, debajo del nivel del mar, es mucho más grande. Y eso es lo que hay que sanar, ¿no? Entonces, hace poco hablaba yo con una de las coordinadoras y le decía, a mí no me interesa únicamente que los chicos dejen de consumir. Por supuesto que quiero que dejen de consumir, porque cualquier día en una sobredosis se mueren o les pasa algo grave. Pero no es solo que deje de consumir. Que deje de consumir, pero que sane para no volver a consumir, claro, para no recaer.
0: Para que cuando pase alguna situación...
2: Mira, tengo hace poco, en estos días que pasó, hablaba con una de las chicas del grupo, por ejemplo, y ella me decía, estoy pasando una situación económica complicada, porque bueno, ella hace 6 meses que no consume, una chica que fumaba cocaína, ¿sí? Para aquellos que no saben, algo muy similar al Paco, una adicción muy fuerte, y ella me decía, pero en otro momento de mi vida, ¿yo a qué recurría siempre? A ir a drogarme para no tener que pensar en todos estos problemas que tenía, en qué hago con mis hijas, y ahora no, me dice, ahora estoy, no fui por ese lado, estoy apoyándome en Dios, trato de escuchar música cristiana en mi casa, de adoración, y trato de venir a la iglesia. Entonces, a eso apuntamos, a que la persona sane para que deje de ser el primer escape ese, ¿no? Que va a haber recaídas en el proceso, puede haber, no digo va a haber, puede haber, sí, es un proceso. Pero las recaídas van a ser cada vez más espaciadas entre sí y menos profundas. Claro. Porque la persona en el proceso va sanando. Claro. Y lo que decía Pablo hoy, ¿no? No estás solo. Cuando vos ingresás al grupo Sanar, fundamental pedir ayuda. Que no te gane la vergüenza, que no te gane el... ya probé con todo, no. Todavía no probaste con Cristo.
0: Nunca, nada suficiente.
2: Todavía no probaste con Dios. Y si vos conocés al Señor y todavía estás luchando, quizás hay cosas, hay herramientas que te podemos brindar que todavía no las conocés y que te van a ayudar a sanar cosas que evidentemente todavía no sanaste. Nosotros vamos a lo profundo, claro. ¿No? A lo profundo, y cada persona lo va haciendo en su tiempo. Claro. No para todos no es igual, pero bueno, es de acuerdo a cómo se van abriendo, a lo que van contando. Gracias a Dios los chicos se abren, las chicas también cuentan. Siempre le decimos, ¿tuviste en la semana una recaída o consumiste en la semana? No importa, el lunes vení igual. Claro. Porque sí, acá, sí. Como vos decías, Lore, acá en este espacio nadie te va a criticar, nadie te va a señalar, nadie te va a juzgar. Todo lo contrario, estamos para escucharte y decir, bueno, ¿caíste? Bueno, arrepentite, pedí perdón a Dios y volvé a levantarte, porque todavía hay gracia de Dios, sí. Todavía hay oportunidad y todavía estás vivo. Y hay tiempo para que vos sigas luchando por tu libertad. Porque también les decimos eso, ¿no? Vos sos un guerrero, sos una guerrera. Y estás luchando por tu verdadera libertad.
0: Claro, que solamente lo encontramos en él, ¿no?
1: Amén.
0: Bueno, chicos, hemos llegado...
3: Han llegado al final del programa. Gracias, Claudia, Pablo. Amigo, gracias, te agradezco.
1: A ustedes.
3: Sabemos que lo hacemos para exaltar al Señor. Y te dejo esto, vos que estás del otro lado. Me venía esto. Dice que el diablo vino para matar, hurtar
1: y destruir.
3: Pero dice que papá, dice que tu Dios, mi Dios, vino para traerte vida y abundancia. Así que te dejamos este regalito. Que realmente puedas ser sanado y que en este tiempo puedas tomar la mejor decisión de tu vida. Decirle que sí al Rey de Reyes y Señor de Señores, a tu Dios.
0: Bueno, gente, les agradecemos a Pablo, a Claudia, bueno, a Gustavo también, que estuvo ahí en los controles. Agradecemos, chicos, que hayan venido, que hayan apartado este tiempo para compartir con nosotros, bueno, compartir algo de mucho lo que hay para hablar, ¿no? Porque es un tema que es muy profundo y hay mucho para hablar, y bueno, y invitarlos a que puedan ser parte, ¿no?, de este grupo. Si estás necesitando ayuda, los dejo a Pablo y a Claudia que puedan invitarlos, que les digan los días y horarios en los que se juntan, el lugar, si hay algún teléfono, para que la gente se pueda comunicar y bueno, y saber que en Cristo hay esperanza.
2: Así es. Bueno, si estás luchando con adicciones y querés ser ayudado y querés formar parte de este grupo, te comunicás al teléfono 3476-592-986. Ese es el grupo, el número del grupo de San Lorenzo. Los otros no me los sé de memoria, no me los pidan ahora, los de las otras localidades. Pero el grupo de San Lorenzo, 3476-592-986. Y estamos los días lunes a las 20 horas. ¿Por qué les pedimos que se comuniquen a este número? Porque cuando ingresan por primera vez, tenemos primero una entrevista personal antes de que se incorporen al grupo. Entonces, para coordinar de encontrarnos un rato antes para la entrevista, estaría bueno que se comuniquen. Y si no, te esperamos el lunes a las 20 horas los varones. Y las mujeres estamos teniendo por ahora, hasta que termine el mes de septiembre, a las 19 horas. Y en octubre arrancamos a las 20 horas también.
0: Bárbaro.
1: Bien, repito, te esperamos. Sí, para nosotros es un placer y un privilegio que nos llame, que te unas, y cerrar con este mensaje: Cristo es la salida.
0: Amén, amén. Amén. Bueno, gente, los esperamos entonces el sábado que viene en este programa que hemos decidido llamar
3: No solo de pan vivirá el hombre, sino de toda palabra que sale de la boca de Dios. Primer invitación, gracias por estar, y va a haber otra. Yo sé que va a haber otra. Y va a haber un tema que yo sé que a Claudia le gusta. Y vamos a tocar un tema muy profundo que ya lo habíamos tocado, pero lo vamos a profundizar más, que es el perdón. Nos vamos a preparar, vamos a orar, y yo te puedo asegurar que va a ser tremendo. Que Dios te bendiga, vos que estás del otro lado. Gracias por habernos prestado una hora de tu atención, y que Dios te bendiga. Nos estamos viendo.

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Hola, gente linda. Muy, pero muy buenas tardes. Bienvenidos a Sin Privilegios. Oscar de Producción y quien te habla, Fabi Álvarez. Vamos a intentar hacerte la mejor compañía hasta las 7 de la tarde.

y rompimos la buena música que había elegido Gustavo Gutisé para acompañarte. Apenas llegué, me dice Gustavo, ¿cómo viniste? Si leí que no venías. No, no, o le saltó un cartel viejo o leyó mal el nuevo, pero sí, gente, después de varias semanas que no pude estar con ustedes, arrancamos. Como diría Macri, pasaron cosas y cuántas cosas. La vida a veces te sorprende con cosas que no tenías previsto. Y bueno, y este es el primer Sin Privilegios que hago sin mi viejo, que era el fan número uno de este programa.

Pero gente, hay que seguir. Hay que seguir. Ya me pasó con el primer las cosas como son. Y uno piensa que, viste, que pasa el tiempo y te pones un poquito más fuerte, pero en realidad la vida tiene ondulaciones. El duelo continúa. A veces estás un poco mejor, otras veces peor. Para estar mejor no te tenés que acordar. ¿Y cómo haces para no acordarte? Gente, no quiero seguir con hablando porque me voy a poner más mal y no quiero. Mi finalidad es ponerle onda a lo que no tiene onda. Y a veces, bueno, no le tengo que poner onda a mi vida, que por ahí es lo más difícil. Venía caminando con Oscar y en la mente me sonaba un tema musical de Shakira, un tema viejito. ¿Por qué? No sé. Pero me resonaba. Lo escuchamos, me acomodo y arrancamos.

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3: Y habiendo pasado ya 24 minutos de las 4 de la tarde. Uy, Dios, esto me parece que se va a ir muy rápido. Vamos a arrancar, sí, vamos a arrancar con el sin privilegios de este sábado 26, aquí estamos. 26 de septiembre. ¡Wow! Se nos va septiembre, chicos. Se nos va septiembre, se nos va el año, se nos va la vida. Y cuando menos nos querramos dar cuenta ya, estamos en el 2027. Un 2027 que no es un año cualquiera, es un año electoral. Solamente vamos a votar presidente y legisladores nacionales, también en Santa Fe tendremos que votar, chicos. Sí, sí, increíble, increíble, pero es real. Tenemos que votar nuevamente gobernador, diputados, senadores, intendentes y concejales. Lo que menos piensa es en las elecciones, porque estás pensando en llegar a fin de mes, en no perder el laburo, pero mira que muchas cosas de lo que nos pasa tiene que ver por la gente que elegimos.

Y bueno, no sabía muy bien de qué hablar hoy, chicos, sí, porque como me costó un montón volver, bueno, hubo sábados que intenté volver, pero había eventos en el patio, ¿viste? Y claro, cuando te pasan un par de semanas, vos decís, ¿de qué carajo hablamos? Porque pasó de todo. Y se me ocurrió que podríamos hablar de las elecciones para el año próximo, porque ya hay movimientos, chicos, ya hay movimientos. Y convengamos que en nuestra provincia, nuestro gobernador, el Maxi, desde el minuto uno de su gestión ya estaba pensando en las elecciones del año que viene. Y por eso la reforma constitucional, ¿no? La reforma constitucional que habilitó la posibilidad de su reelección, ¿no? Ustedes saben que se podían reelegir todos los cargos menos el del gobernador. Se necesitaba una reforma constitucional para permitirlo. Y no solamente una reforma constitucional, sino también una cláusula transitoria que considerara este mandato de Puyaro como el primero para permitirle reelegir si quisiera el año que viene. Así que imagínense ustedes todo el movimiento que tuvo que hacer, los consensos que tuvo que lograr para que estas reformas hoy sean una realidad. Y bueno, el Maxi hoy mantiene cautela. Hizo declaraciones hace poco que dijo que en Unidos todavía no tienen decidido quién va a ser el candidato a gobernador. Que la reforma efectivamente le da la posibilidad, pero que están estudiando con la gestión. Se lo escuchó decir, no sé si voy a ser candidato dentro de un año. No lo sé porque falta muchísimo, dijo. Muchísimo. Pero además habló de su gestión, que él está como pensando en el hoy. Hablo de la seguridad, de las obras, de los Juegos Suramericanos, que se desarrollaron con tanto éxito. Del diálogo con la nación. Y hasta, fíjate vos qué loco, entra en una contradicción que a nadie le importa que se contradiga. Porque le parece fantástico suspender las PASO a nivel nacional, darle la razón al Jabo, porque es un gasto por el poco uso, dice él, pero en Santa Fe ni en pedo la suspende. Porque una cosa loca, ¿no? No servirían para la nación, pero para la provincia vienen fantástico. Yo no sé por qué carajo no dicen la verdad. Porque podrían decir, mira, le tengo que dar el favor al Jabo porque necesito recursos y este tarado, si no le doy el favor, me corta el chorro. Pero no decir que para un lado está bien y para otro está mal.

Bueno, chicos, ya te digo, ponele la firma. El Maxi va a ser candidato a gobernador el año próximo. Si no, no se entiende por qué todo el movimiento para lograr su reelección. ¿Por qué primero negoció con Perotti para sacar la ley de necesidad de la reforma de la Constitución de Santa Fe? Que como te dije antes, sin esa reforma ni en pedo podía reelegir. Pero no solamente eso, no solamente pactó con Perotti que le diera los votos para llegar a los dos tercios necesarios para sancionar esa ley que declarara la necesidad de la reforma, sino que hasta se inventó un frente, el Frente de la Esperanza, que llevaba la locomotora Olivera como referente, para que le fuera totalmente funcional en las votaciones de los convencionales. El tipo revivo dijo, che, si no me votan todos los convencionales, alguna fuerza chica que la gente vote, esa gente que no quiere votarme a mí, que tampoco quiere votar al peronismo, le tenemos que dar una alternativa. ¿Y por qué no darle como alternativa a la locomotora Olivera, una mujer bastante querida, deportista, sencilla? Que, bueno, esas cosas de la vida, gente, lamentablemente falleció y no llegó a asumir como convencional constituyente. Pero los votos del Frente de la Esperanza iban a ser para Puyaro, como de hecho sucedió. Y efectivamente, Puyaro sacó 33 convencionales, necesitaba 35 para poder tener quórum propio e imponer su voluntad. Y el Frente de la Esperanza tuvo 3 convencionales, así que hasta le sobraba uno, llegó a 36. Pero no solamente pasó esto, chicos. Si bien ya tenía la mayoría para hacer la constitución que se le rajara la gana, después se dio cuenta de que si no lograba consensos con el peronismo, le iban a voltear la reforma, se le iban a impugnar, iba a tener a peronistas hablando, diciendo de que bueno, que Puyaro es un dictador, que logró imponer su voluntad, que es poco democrático, que no le dio participación a las otras fuerzas. Bueno, cosas que dijo Amalia Granata en su momento, ¿no? Acuérdense que Amalia estaba re caliente, que no le habían dado lugar. Y el peronismo, dividido, no dividido, él es la fuerza opositora más importante. Así que para evitarse ese quilombo, más allá de que tuviera los votos para hacer lo que se le recantara la gana, hasta pactó contra Ferri, chicos.

Y el Pipi, que es un cara dura, hasta llegó a decir de que no se oponía a la reelección porque, como él había reelegido tantas veces, sería hipócrita no permitir la reelección. Pero eso sí, limitada a dos periodos. Y ahí, decime hipócrita sin decirme hipócrita. Te dice, yo que reelegí tantas veces no me podía oponer, pero solamente quiero que se reelija dos periodos. O sea que estaba mal reelegir más periodos. Está mal para el gobernador, pero no estuvo mal para el resto de las categorías, para él como senador, para los diputados y para el resto de los cargos electivos. Pero bueno, ahí lo teníamos al Pipi defendiendo la reelección. ¿Eh? Fíjate, bueno, el tipo tiene cara para todo, ¿no? Bueno, así que el Maxi sorteó el problemita de la reforma constitucional, pactó con los que tenía que pactar para que se lograra el mayor de los consensos, pero después se le armó quilombo dentro de su propio frente, en Unidos. Unidos solamente tenía el nombre, ¿eh? Estaban separados como dedo de pollo. ¿Por qué? Porque en la reelección todas las fuerzas quieren poner a la vice. Así que ahí estaba peleándose el PRO con los radicales, con el socialismo. Todas las chicas ahí peleadas, a ver, ¿quién va con el Maxi? Y como se le armó ese quilombo y no tuvo huevos para resolverlo él, porque claro, si lo resolvía capaz que se le enojaba a alguno, dijo, bueno, vamos a hacerla fácil, hagamos la reforma electoral y yo voy con todas las chicas. Yo voy con la candidata socialista, voy con la candidata del PRO y voy con la candidata del radicalismo. Y que decida la gente, porque yo soy un tipo democrático. Así que el Maxi arregló la constitución y arregló la reforma electoral para poder presentarse sin quilombo y ahora se hace el... ¡Ay, no sé! No estoy muy, muy, muy decidido. Todavía no sabemos qué vamos a hacer. ¡Ay, Maxi! No te hagas el rana, que de sapo estás muy bien.

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en Sin Privilegios. Y si te enganchaste recién, te cuento que estábamos hablando de las elecciones para el año que viene en nuestra provincia. Arrancamos con Puyaro y las reformas que le permiten ser nuevamente candidato y el quilombo que se le armó con las vices, ¿no? Que fue resuelto con la reciente reforma electoral. Solo falta que el Maxi diga expresamente que se presenta, pero yo ya te digo que se presenta, no importa que se haga como el que no, sí, chicos, sí. Y si el oficialismo tiene su juego, del otro lado de la vida los tenemos a los muchachos peronistas, sí. Y la pregunta que algunos se hacen, que yo me hago, es... ¿quieren ganar la provincia?

0: ¿Ya empezaron a armar o están operando? Y uno de los dirigentes de peso, con decisión, es increíblemente nuestro senador departamental, don Armando Pipi Traferri.
1: Me cago en la puta madre.
0: El imputado jefe de una banda criminal que si no tuviera fueros de arresto ya estaría en cana, pero como no los tiene, hace uso de su libertad para armar u operar. Todavía no me queda tan claro.

¿Y por qué te digo de esto? Porque el pipí hace honor a un viejo dicho. Primero mis dientes antes que mis parientes. Para mí su objetivo principal es mantener su poder territorial intacto. La causa judicial que lo tiene como imputado dormida. Y por supuesto, la lapicera en la mano. Ganar o no ganar, esa es la cuestión. Y dentro de las diferentes tribus peronistas están los que prefieren un candidato fuerte y la unidad de todos. Otros impulsan la competencia en una interna de pocos, pero están también los optimistas que dicen que hay chances ciertas de pelear. Pero por ahora el peronismo santafesino no tiene candidato. Y porque hasta ahora no se pusieron de acuerdo. La falta de calendario oficial también le funciona como excusa. Pero extraoficialmente ya se dice que el 11 de abril podría llevarse adelante las primarias. El 13 de junio las generales. Y el cierre de listas lo tenemos acá a la vuelta de la esquina, el 12 de febrero. Pero en ese contexto no faltan los que dicen en política, 3 o 4 meses es una eternidad. Así que como que no habría mucho apuro en definir. Buah, ponele. Sin embargo, ya tienen al menos 3 precandidatos casi lanzados. Y estos precandidatos son el diputado nacional y ex ministro de Trabajo, Diego Giuliano, que responde a Massa. El presidente del bloque de diputados nacionales, Germán Martínez, este es más kirchnerista. Y el intendente de Pérez, Pablo Corsalini. Pero parece que hay muchos que no le creen que van en serio. Giuliano es el actual presidente del Frente Renovador y entró formalmente en el radar de los posibles el 25 de agosto en el Hotel Ariston de Rosario cuando presentó su libro La Santa Fe que viene. Mamita querida. Sergio Massa fue quien lo impulsó a escribir el libro, que lo llevó a la literatura y estuvo en primera fila. Don Sergio respaldó la unidad. La unidad es lo más importante. Es muy lindo que se acompañen en las iniciativas entre ellos, dijo don Sergio Massa. En la oportunidad, Giuliano habló de alternativa amplia, criticó aspectos de la gestión de Puyaro, pero también le reconoció la baja de homicidios y obviamente reivindicó a su jefe político, a Massa, frente al jabo. Bueno, chicos, en la presentación de esa pieza literaria que no me interesa leer, estuvieron casi todas las tribus peronistas.
además de don Sergio Massa, lo pudimos ver a Germán Martínez, que es el jefe de bloque de Unión por la Patria en Diputados, a Juan Monteverdi y su esposa Karen Tepp de Ciudad Futura, a Florencia Cariñano de La Cámpora, a Lucila De Ponti y Eduardo Tognoli del Movimiento Evita, a nuestro senador, al Pipi Traferri, junto a senadores del PJ. También estuvo Marcelo Lewandowski, Guillermo Cornaglia. Guillermo Cornaglia es presidente del PJ en nuestra provincia. No podía faltar Alejandra Rodenas, no, el pollito del Pipi. Pablo Corsolani, que es el intendente de Pérez. Henry Vallejos, intendente de Reconquista. Alcides Calvo. También hubo sindicalistas. Y estuvieron, extrañamente, también extrapartidarios, chicos. Gente que no es del peronismo, que está más vinculada al socialismo. Y uno dice, ¿qué carajo estaba haciendo Rubén Giustiniani y Leonardo Caruana ahí? Pero estaba ahí. El que no estaba era don Omar Perotti. Y tampoco estuvieron los muchachos del Grupo Raíz, que tiene como referente al intendente de Funes, Rolly Santa Croce.

Bueno, y un cuarto candidato a gobernador, chicos, podría ser, ay, agarrate porque acá arranca la historia, ¿no? Podría ser el empresario de biocombustibles y ex rugbyer Federico Puciarello, que el lunes 15 de septiembre fue presentado a varios referentes peronistas. ¿En dónde, chicos? ¿En dónde? En la casa de la ex vicegobernadora Alejandra Roderas. En una cena que se organizó a pedido de quién. Del Pipi. Bueno, para la gilada trascendió que no pasó nada, ¿eh? Que fue una reunión nada más. Claro, como estos chicos, viste, se ve que cada tanto se reúnen al pedo, viste. Pero yo te digo que no hay que ser muy inteligente para darse cuenta de que la intención fue instalar a Puciarello y algo no salió bien. En fin, al ágape asistieron referentes de distintas corrientes. Estuvo Diego Giuliano, Agustín Rossi, chicos. También Germán Martínez, Miguel Rabia, Karen Tepp, Rubén Pirola, Florencia Cariñano, Eduardo Tognoli, Pablo Corsalini, Gerardo Rico, Sergio Ladio, Matías Fernández. ¿Y sabés quién más? Anota, Gerardo Canseco. Gerardo Canseco, director sindical de YPF. Y obviamente estuvieron los anfitriones, ¿no? El Pipi y las Rodenas. Y otra vez el gran ausente fue Perotti. Pero el Pipi dijo que no lo habían invitado. No es que no fue, que no quiso ir, sino que directamente no lo invitaron. Que no fue un olvido. Fue un mensaje, un mensajito, así.

Y cuentan las malas lenguas, que siempre hay malas lenguas por ahí, que en el postre a Pusiarello se le ocurrió pedir que le preparen una wish list. Yo dije, ¿qué carajo es eso? Lo tuve que... porque yo no me llevo bien con el inglés, chicos. Es una lista de deseos. Le pidió una lista de deseos a los comensales. Dijeron, a ver, vos, escribí una listita. ¿Cuáles son los 5 puntos que vos querés? Los dirigió como si fuera un CEO ordenando a sus gerentes. A ver, poneme la servilleta acá, escribime, mandame un WhatsApp, haceme la lista. Y parece que se calentaron los muchachos, sobre todo los que tienen varias elecciones internas feroces encima, ¿no? Se miraron entre sí, como diciendo, ¿este qué se piensa? Que nosotros le vamos a escribir a él nuestros deseos. ¿Qué? ¿Que él va a evaluar nuestros deseos? Parece que este muchacho no entendió nada.

Así que parece que no todos le escribieron la listita. No sé si hubo alguno que se la escribiera, chicos, ¿eh? Hasta ahí no me llegó la información. Pero lo que es cierto es que no es que no pasó nada. Fue que este tipo les pidió la plataforma y varios se ofendieron. ¿De qué está hablando? ¿Qué plataforma? Pucciarello tiene 51 años, es fundador de Rosario Bioenergy y CEO de Essential Energy Holding. Está vinculado al proyecto Santa Fe Bio con YPF, para la biorefinería que va a funcionar acá en San Lorenzo, chicos, con una inversión de $400 millones. Así que no fueron, el Pipi no es que sacó un candidato del tarro de la basura, sacó un fracasado, ¿viste? Por eso el otro, no le podían dar con vuelta. El tipo dijo, bueno, yo estoy acá, no sé quién carajo son ustedes. Si bien él es peronista de toda la vida, no conocía a todos los muchachos que estaban ahí, todos los muchachos que estaban ahí tampoco lo conocían a él. Así que es como, no me hagan perder el tiempo, están muy ricos los sanguchitos, pero a ver a los bifes. Y les dejó claro, o me dan todo o no juego. Es así. ¿Y por qué te digo esto? Porque el tipo no quiere interna. O sea, él dice, yo juego, si están todos detrás mío. Y vos fíjate que no le invitaron a Perotti. O sea, es como que desde el vamos, la reunión ya nació mal parida. Pero hay un detallecito más, chicos. No solamente es que no estuvo todo el peronismo que este muchacho hubiera querido, que todos estuvieran diciendo grande voz, Pucciarello, sino que él, con su proyecto, con YPF, necesita avales provinciales para la construcción de la biorefinería que va a estar acá, que ya está acá y que ya están trabajando. Pero es por etapas, ¿viste? Entonces él necesita permisos, necesita avales, necesita que no le reboten los impactos ambientales y demás. Entonces, como que está complicado para él meterse como candidato a gobernador a enfrentar directamente a Pucciarello, que necesita que lo autorice a que siga el laburo acá. Es un quilombo, ¿viste? Entonces vos te preguntás, ¿qué está haciendo el Pipi? Arma la reunión, quiere que Pucciarello sea un tipo que tiene intereses propios, que está más cerca de lo empresarial que de lo político, que por otro lado se la pasa viajando a Europa. Lo trae. ¿Para qué? ¿Realmente Pucciarello sería el candidato ideal para ganarle a Pucciarello, o es un candidato para hacer como que tenemos un candidato que es empresario, que es exitoso, cara nueva, un outsider? ¿Viste cómo es el Pipi? Siempre engañándote, ¿viste? Ponen una cara nueva al frente y después toda la mierda sigue abajo. Pero bueno, el tema es, ¿realmente este tipo se enfrentaría a Pucciarello o es un parezcamos? ¿Mm? Y viste que te nombré a Gerardo Canseco, chicos. Gerardo Canseco, hacía años que no lo veía a Gerardo. Un montón. Lo conozco como abogado. Es sindicalista. Tenía el estudio en Puerto General San Martín. Con otro abogado. Y me sorprendió. Porque hace unas semanas atrás lo vi en un videíto, como que iban a remodelar
la pileta. ¿De dónde, Oscar? ¿De refinería? El club de YPF. Claro, sale Canseco. Yo digo, ¿qué hace este acá hace tanto tiempo que no lo vemos a Canseco? Pero diciendo de que van, que Supe se va a quedar con la pileta, que esto, que el otro, y está contra Ferri, está con Arico. ¿Qué cuá? Dije yo, como que no entiendo. Ahí me puse en indio, dije yo no entender. Chicos, hay giros políticos que se explican por convicción y otros que se explican por necesidad. ¿Y en dónde lo ubicamos a Gerardo Canseco? En menos de una década, el actual director sindical de YPF pasó de ser precandidato a senador departamental por la línea de Antonio Bonfatti, enfrentado directamente con el Pipi Traferri, a convertirse ahora en una de las piezas fundamentales del armado del senador para el 2027. Don Canseco no llegó a la política de la mano de Traferri. Llegó de la mano de Leonardo Raimundo, chicos. O sea, llegó de la mano del principal adversario electoral del Pipi. No sé, a lo mejor vos sos muy chiquito, pasaron tantas cosas, uno a veces se olvida, pero en el 2007, cuando Raimundo ganó la intendencia, Canseco asumió como secretario de Gobierno y Cultura del municipio. Un cargo que ocupó durante toda esa primera gestión hasta diciembre de 2011. En 2011, Canseco dio el salto a la política provincial. Fue precandidato a senador departamental por la línea del entonces precandidato a gobernador Antonio Bonfatti, compitiendo en las internas del Frente Progresista. Su rival directo era el Pipi, que finalmente iría por la senaduría departamental con lista propia el Pipi. Porque claro, tenía unos quilombos el Pipi en aquel momento y se presentó solito. La disputa no era menor, se trataba de definir quién conducía el peronismo en el departamento más estratégico del cordón industrial santafesino. Don Canseco perdió esa interna y el Pipi, para desgracia, no solamente del departamento, sino de toda la provincia de Santa Fe, consolidó su poder territorial. Ahora, si bien Don Canseco perdió, no se fue a su casa. En el 2011 asumió como subsecretario de Trabajo de la provincia, designado por Bonfatti, cargo que ocupó hasta el 2014. Tras dejar el gobierno provincial, Canseco volvió de lleno a su estructura gremial, la que nunca había abandonado. Entre 1992 y 2021 fue secretario general de la filial San Lorenzo de Supe, casi tres décadas al frente del sindicato petrolero más pesado del cordón industrial. En diciembre de 2021 cerró ese ciclo y asumió como secretario de Asuntos Sindicales y Capacitación de la Federación Nacional. Y el salto definitivo llegó en mayo del 2023, cuando fue nombrado director titular de YPF en representación de las acciones del sector trabajador. Desde esa mesa directiva fue el encargado de destrabar, ¿qué cosa? El predio de la ex refinería de San Lorenzo y de viabilizar el proyecto Santa Fe Bio, la sociedad entre YPF
y Essential Energy Holding, la empresa de don Federico Puciarello. Esto para producir combustible sostenible para aviación con una inversión de $400 millones. ¿Y qué quiere que te diga? Que todo tiene que ver con todo. Y vaya a saber cómo son las cartas astrales de estos personajes que se terminan uniendo, ¿no? Porque fue en ese momento cuando el camino del Pipi y Canseco se volvieron a cruzar. Y ya no como adversarios, sino como interlocutores necesarios. Canseco sabe que su cargo en el directorio de YPF es transitorio. Una banca en el Senado de la Nación le da 6 años de estabilidad y fueros parlamentarios. Y para Traferri, tener a un aliado en el Senado Nacional es una pieza más en su tablero de poder. Un hombre que le puede abrir puertas en Buenos Aires, que tiene línea directa con el gobierno de Milei y que le garantiza que los intereses del cordón industrial de San Lorenzo, y obviamente los suyos propios, estén bien representados. Y acá hay un contraste que a mí me parece central, chicos. No es lo mismo la candidatura de Puciarello que la de Canseco. Puciarello es una candidatura de baja intensidad para mí, porque no puede morder la mano que le da de comer. No puede morder la mano de Puyaro cuando tiene negocios en la provincia. Canseco, en cambio, no tiene ese problema. Su cargo en YPF no depende de Puyaro. Su vínculo con Milei le abre puertas en la Casa Rosada. Y una banca en el Senado Nacional le da 6 años de estabilidad, fueros parlamentarios, un espacio de poder real en Buenos Aires, pero también una proyección futura sobre Santa Fe. Hay que pensarlo, ¿no? No necesita el aval del gobernador para sobrevivir. No depende de nadie en Santa Fe. Por eso su candidatura, para mí, no es de baja intensidad. Es una apuesta real por el poder. Y creo que ahí se puede ver la lógica de Traferri. Yo creo que no está armando un proyecto para ganar la provincia. Está armando un tablero para proteger sus intereses. En ese tablero, Puciarello es la ficha que le sirve para negociar con Puyaro y para controlar el armado provincial. Canseco es la ficha que le sirve para negociar con Milei y para tener un pie en el Senado Nacional. Estas dos candidaturas, la de Puciarello y la de Canseco, responden al mismo jefe. El senador imputado, que de no tener fueros, estaría preso. Está claro que en la política santafesina los enemigos de ayer son los socios de mañana cuando el negocio lo exige. Pero por ahora no ha llegado la conveniencia a tal nivel de exigencia
que requiere que el Pipi se reconcilie con Perotti. El ausente, el no invitado a jugar en el bosque. ¿Y por qué no lo invitan? Vamos a la música y te lo cuento después, porque creo que es como que un montón te conté hasta ahora, ¿no? Vamos a la música.

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Y habiendo pasado ya 28 minutos de las 5 de la tarde, seguimos en Sin Privilegios. Bueno, y en el bloque anterior te estaba comentando de que el Pipi no lo invita a Perotti. Perotti, que se ausentó en la presentación del libro de Diego Giuliano, pero que no fue invitado a propósito a la cena en la casa de Alejandra Rodenas para presentar a Pucci Arello como un posible precandidato a gobernador. ¿Y por qué el Pipi no lo quiere a Perotti si se ha arreglado con tanta gente? Y bueno, se ve que no están dadas las condiciones. Yo te voy a comentar el motivo. Vos me vas a decir, no, es grave el motivo, pero... Chicos, ya lo vimos. Cambiar de camiseta y de jefe político por ahí es más fácil que cambiar de calzón. Y lo que lo tiene calentito todavía el Pipi es la causa de juego clandestino, que se destapó en pleno gobierno de Don Omar Perotti. Y justo cuando había una interna feroz entre Perotti y el Pipi. No te olvides que cuando Perotti ganó en el 2019, el Pipi se sintió traicionado porque no le dejó nombrar a su gente en justicia y seguridad. O sea que estaba todo mal. Don Omar lo dejó afuera del reparto de cargos. Del reparto de los cargos que más quería tener el Pipi. Cuando había sido el Pipi el armador de la unidad en la diversidad que llevó a Perotti al sillón de la Casa Gris. Fue el Pipi quien metió a Alejandra Rodenas como vicegobernadora. Según declaró el propio exministro de Seguridad, Marcelo Saín, en la causa Alvarado, Traferri quería nada más y nada menos que controlar esas carteras de Seguridad y Justicia. Pero no solamente eso, también quería designar al frente de la Policía Provincial a Gonzalo Chino Paz, ex jefe de la Unidad Regional de San Lorenzo, de estrecho vínculo con el senador, pero también parece que de estrecho vínculo con Alvarado. De hecho, Gonzalo Chino Paz, antes de que lo rajaran, decidió irse solito. Cuando apareció nombrado en algunos terrenitos, unas cositas raras. Bueno. Como Paz iba a tener problemas para superar los cuestionamientos, el Pipi lo sabía, dijo, bueno, tengo que tener un plan B. Si no va el Chino Paz, que vaya. Ay, Dios mío. El ex jefe de drogas peligrosas, Gustavo Spoletti. Sí, ese mismo Spoletti que después quedó salpicado por la banda del narco Esteban Alvarado. Acuérdense, chicos, que trascendió que Traferri apenas ganó y Spoletti le quiso dar un abrazo y le mandó un mensaje. Te felicito por la reelección, te quiero dar un abrazo. El Pipi le dice que estaba a las piñas con el equipo de futuro gobierno, de Perotti, y le dijo no fuera a darle el abrazo porque no quería que lo identificaran con él. Y que él los quería preservar.
No quería que Spoletti quedara identificado con él y lo quería preservar. ¿De qué? Bueno, Traferri quería manejar la calle a través de jefes policiales amigos. Y Perotti le dijo de acá, no se lo permitió. Y bueno, a partir de ahí comienza una guerra feroz. Y como no le habían dado lo que él quería, Traferri aprobó el presupuesto que Perotti le había dicho que no aprueben, que era el que había mandado Miguel Lifchitz a la legislatura. O sea, había ahí un ida y vuelta de, bueno, bueno, me da lo que quiero, yo tampoco te doy lo que vos querés. Ahora, imagínate, por un momento, imagínate qué hubiera pasado si Traferri hubiera puesto a su ministro de Seguridad y de Justicia. ¿Qué hubiera pasado si esos lugares hubieran estado ocupados por gente de Traferri? ¿Habría habido una investigación como la que se llevó adelante y terminó con su imputación? Acá, chico, no se nos puede escapar que fue el ministro de Seguridad de Perotti, Marcelo Saín, el odiado Saín, el que puso todos los recursos para que esa investigación compleja se pudiera llevar adelante. Fue desde su gestión que se produjeron las pruebas que después condenaron al exfiscal regional de Rosario, Patricio Serjal, jefe de la pata judicial de la mafia del juego clandestino y obviamente un miembro de la banda criminal por la cual se lo acusa el Pipi de ser el jefe. Si el ministro hubiera sido el que Traferri quería, es obvio que esa causa nunca hubiera existido. Se hubiera parado. Hubiera quedado en el asesinato de Enrique Encino por gente de los monos, pero no se hubiera descubierto todas las vinculaciones con la Fiscalía Regional y con el senador. Eso, yo no creo que hubiera pasado. ¿O vos crees que sí? Para mí, el Pipi no estaría imputado. El zar del juego clandestino, Leonardo Peiti, seguiría con todos los casinos. Serjal no hubiese sido condenado, capaz que terminaba siendo fiscal general de la provincia. Bueno, así que es por estas cositas que el Pipi no lo quiera Perotti. Un Perotti que en su primer discurso como gobernador prometió cortar los vínculos de la política con el delito. O sea, Perotti sabía que la política estaba metida con el delito y dijo, chico, esto hay que cortarlo. Buah. Otra cosa que no puedo dejar de mencionar es que Spoletti fue condenado el 9 de octubre de 2023 por lavado de activos y falsificación de documento público en una maniobra con Jorge Venegas. ¿Quién es Jorge Venegas? Era un lugarteniente, la mano derecha del narco Alvarado. Había hecho una maniobra para justificar un incremento patrimonial que Asuntos Internos le estaba investigando desde el 2008. Por el enriquecimiento ilícito se le dictó el sobreseimiento, finalmente, porque la causa se consideró prescripta. Pero mira un detalle. Esa causa, originalmente, se había iniciado en el 2008, como te digo,
y en aquel momento cayó en el juzgado de las Rodenas. Porque la Rodena era jueza antes de ser política. Te estoy hablando de la Rodena, la que es vicegobernadora, la que es actual diputada. La mina que el 15 de septiembre, a pedido del Pipi, armó la cena esta para presentarlo a Pucciarello. ¿Me seguís? ¿Eh? No, no, son muchos nombres, no quiero que te me pierdas. ¿Se entiende lo que digo? Bueno, ¿y qué hizo la Rodena cuando era juez y le cayó la causa de enriquecimiento ilícito de Spoletti, amigo del Pipi? La cerró. ¿Y sabés qué? ¿Quién era el abogado de Spoletti en ese momento? Paul Krumnik. Yo decía, sí, ¿y quién es Paul Krumnik? Paul Krumnik, justamente, es amigo de la Rodena. Pero no solamente era abogado de Spoletti, también fue abogado de la mujer del narco Alvarado. Pero no solamente eso, chicos. También era socio del abogado de Alvarado. Una lindura. Así que las Rodenas le cerró la causa por ese enriquecimiento. Después se reabrió, pero finalmente lo terminan sobreseyendo. Pero no porque el tipo era inocente, sino porque pasó el plazo para investigarlo. O sea que hay que agradecerle a las Rodenas que a Spoletti no lo hayan condenado por enriquecimiento ilícito. Como diría Brandoni, me alegro mucho lo tuyo. Es justicia. Bueno, a Spoletti también se lo condenó por encubrimiento agravado por su condición de funcionario, más incumplimiento de los deberes de funcionario público por haber diseñado y ejecutado una maniobra para manipular pruebas y favorecer al comisario Sergio Di Franco en la causa por el homicidio de Juan Cruz Vitali, el pibe que fue asesinado de un tiro en la cabeza el 12 de mayo de 2019 en Capitán Bermúdez. ¿Te acordás de ese caso? El pibe que evade un control policial, no era un delincuente. Lo persiguieron como si fuera el peor de los criminales y Sergio Di Franco le metió un tiro. Y después hicieron parecer que había sido accidental el tiro. Bueno, Spoletti fue condenado por encubrimiento, por haber utilizado su influencia dentro de la Unidad Regional 17 para ayudar a Di Franco a eludir o suavizar la investigación. Y otra casualidad, chicos, ¿sabe quién era el abogado de Di Franco? También Paul Krumnik. Y no sabemos por qué, pero resulta que hay un audio donde se le agradece a Paul Krumnik y al senador por la libertad de Sergio Di Franco. Al abogado se entiende, era el defensor. ¿Qué hizo el Pipi para agradecerle la libertad del asesino de Juan Vitali? Bueno, preguntas que nos hacemos en Sin Privilegios, en el único lugar que nos hacemos estas preguntas, que lamentablemente no tenemos respuesta. Ese Spoletti era el tipo que el Pipi quería como jefe de la policía de Santa Fe durante el gobierno de Perotti, y que Perotti le dijo, ni a gancho. Me muero muerta, ¿qué cree que te diga? Me muero muerta. Y Alejandra Rodenas no es una dirigente que pasó por la política de refilón. Ya te diste cuenta con lo que te conté. Te dije que fue jueza. Fue jueza desde 1999 hasta el 2017. Y en ese rol, ella tuvo intervención directa en causas muy sensibles. Te diría que hasta incómodas. Una, el atentado a Bonfatti en el 2013. Ella llevó la causa.

Cristina y a su novia. ¿Y sabés qué? Alvarado era sospechado como autor intelectual del crimen. Un informe de inteligencia de la TOE señalaba que la hipótesis era una deuda de Alvarado con Medina. Así que Alvarado, en vez de pagarle a Medina, lo termina matando. Ahora, Rodenas nunca desarrolló esa línea. Y a eso le tenemos que sumar las casualidades cósmicas, que generan más suspicacias todavía. Cuando allanaron una isla buscando a Alvarado, llegaron al rancho de Rodena. ¿Cómo mierda? Están buscando a Alvarado y llegan al rancho de ella. El exfiscal Gustavo Ponce Assad, en una entrevista radial en Cadena 3 Rosario, el 30 de agosto de 2022, dijo textualmente: la ex jueza y diputada Rodenas frustró con su llegada y a través de influencias un allanamiento en su casa de la isla. Y agregó: en ese lugar, antes del allanamiento, el mismo senador Traferri, escucha, el mismo senador Traferri estuvo con militantes juveniles del PJ en la previa de la campaña de Rodenas. Créeme que no te estoy jodiendo con lo que te estoy contando. También dijo que Rodenas llegó al lugar en una lancha al estilo División Miami y que hubo decenas de llamados, entre ellos a la jueza Silvia Castelli. Incluso amenazas al propio Serjal. Es más, parece que lo tuvieron que llamar al Pipi para que se calmara un poco. Y para sumarle más condimentos a esta historia, el abogado que acompañó a Rodenas en la lancha, ¿quién te parece que era? Paul Krumnik.

Y si queremos encontrar una frutilla para el postre, hay un audio judicial en el que se lo oye al narco Alvarado pedirle a su abogado Claudio Tabella, que como te dije antes era socio de Krupnik, el amigo de Rodenas, que la llame a Rodenas para que le dé una mano. Doña Rodenas tiene mucho olor a Alvarado. Te diría que un perfume que por momentos apesta.

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Y ya estamos acercándonos a segundos de las 6 de la tarde. Tremendo cómo se fue pasando, ¿eh? Bueno, aprovecho para mandarle un saludo a Hugo, que está prendidito ahí a la 95.3, escuchando Sin Privilegios. Gracias, gracias Hugo por estar ahí y hacernos llegar tu opinión sobre el programa. Para mí es muy valioso conocer, ¿no? ¿Qué? ¿Cómo sale Sin Privilegios? Venía yo acá, ¿viste? Estoy acá, estoy como... Ni digo, mira. Bueno, si se engancharon recién, si hay alguno que justo enganchó ahora dice, ¿y está Sin Privilegios? ¿De qué carajo está hablando, Fabiana? Bueno, te digo que estamos hablando de las elecciones del año que viene, que hablé de Puyaro, de la reforma electoral, y ahora estábamos hablando del peronismo. Dije que la lapicera la tiene el Pipi. Hablamos de por qué no lo quiere a Perotti, del inicio de la causa del juego clandestino, de Rodenas. Y vos sabés que yo cuando hablo de la causa del juego clandestino, cuando la recuerdo, me es imposible no relacionar al peronismo con una asociación ilícita. Es como que, a ver, todos los que están condenados e imputados, los arrepentidos dentro de la causa del juego clandestino, son todos peronistas.

Y hacemos un repaso rápido. Fíjate, Patricio Serjal, el ex jefe de los fiscales de Rosario, condenado a 9 años de prisión por cobrar sobornos para no investigar el juego ilegal, es peronista. Y su condena ubica al Pipi como jefe de la misma organización. Otro peronista, el arrepentido ex fiscal adjunto Gustavo Ponce Assad, también condenado por recibir sobornos. Él mismo declaró las coimas venían de una estructura que se había formado por instrucciones del Pipi. Ah, no dijo el Pipi, dijo el senador Trafer. Y las pagaba el empresario del juego, Leonardo Peiti. Y remató, acá el gran ausente es el senador Traferri. Y va a seguir ausente, porque el tipo hizo las mil y una para no quedar en cana. Otro, Oscar Poppy Larrauri, recientemente imputado. El ex piloto de Fórmula 1. También imputado dentro de esta banda como un prestanombre. El tipo fue concejal por el Partido Justicialista en Rosario en el periodo 2001-2005. Darío Scataglini, el ex diputado provincial, imputado como el brazo político de Traferri en la Cámara de Diputados para blindar el negocio ilegal, es peronista de la primera hora. Y si a eso sumamos que Cristina Kirchner está presa por corrupción en la obra pública y que otros dirigentes peronistas también fueron condenados, no puedo compararlo con otra cosa, chicos. Me esfuerzo, pero no. Eso sí, en el mientras tanto todos siguen sentados en la misma mesa, discutiendo candidaturas, hablando de unidad, sacándose fotos. Buah, después de todo, para un peronista no es nada mejor que otro peronista, ¿no? Que sea delincuente es un detalle menor. Es una regla sin excepciones. Por eso, chicos, que hoy Traferri esté enojado con Perotti, es hoy. No, nadie sabe lo que puede pasar mañana. Hay algo que tengo re claro, que no tengo dudas. Y es de que estos muchachos no forman parte de las soluciones. Forman parte de los problemas. Pero volvamos. Otro que fumó la pipa de la paz con el Pipi, Marcelo Lewandowski, el senador nacional Marcelo Lewandowski, es otro de los que, bueno, los astros lo han cruzado nuevamente. A lo mejor vos no te acordás, pero bueno, si no te acordás, para eso estoy yo. En el 2020, cuando los fiscales Ederi y Chapa Piedra, que eran los fiscales que investigaban al Pipi en la causa de juego clandestino, pidieron el desafuero del Pipi, que en aquel momento gozaba de los fueros plenos, ¿no? Del fuero de proceso y el fuero de arresto, el Senado rechazó el pedido con 12 votos en contra de sacarle los fueros, 4 a favor de quitarle los fueros y 3 abstenciones. Uno de los que se abstuvo el Pipi, que él ya había sacado la cuenta. Entonces, para hacerse él. El que el republicano dijo, no, ¿cómo me voy a votar a mí mismo? Dijo que si le hubiera faltado un voto, votaba. Ay, no me quiero ir, es contrafáctico, chicos. Pero bueno, entre los 4 que votaron a favor de desaforarlo, de sacarle estos privilegios de impunidad, estaba don Marcelo Lewandowski.
el mismísimo Lewandowski, que hoy se sienta en la misma mesa que el Pipi, y que además dice estar dispuesto a entrar en cualquier puesto, chicos. Él creo que está en China, o va a ir a China, y después de volver de China va a dar una declaración. Creo que es el para hoy, ¿qué día es? 26, el 28. Después del 28, parece que Lewandowski nos va a decir a todos nosotros que él está dispuesto a estar donde el partido lo mande. Pero más vale que lo mande a algún lugar, porque él quiere estar. Y así que el muchacho está fingiendo demencia, con el Pipi. Como si no supiera quién es, como si no hubiera votado para que lo juzguen, ¿viste? Pero convengamos que no solamente es Lewandowski el que finge demencia, todos fingen demencia y el Pipi, mientras tanto, sigue manejando el partido. Y me podría detener un cachito en esto de los fueros, porque el Pipi los manejó muy bien a los fueros. Porque él en el 2023 decide que le quiten el fuero de proceso. Es decir, que lo puedan imputar. Ni en pedo se sacó el fuero de arresto, porque el tipo sabía. Yo me saco el de arresto, voy en cana. Pero sí se sacó el fuero de proceso en el momento exacto en que el fiscal Ederi, que era uno de los fiscales que lo estaba investigando a él, fue denunciado por un supuesto vínculo no muy sano con Mariana Ortigala, que era, es una integrante de la banda de los monos. Y Traferri ahí vio, no es boludo, es bicho, vio la oportunidad para quedar como, viste, el tipo que ya no le rehúye a la justicia. Mientras que hacía eso ponía 500.000 recursos para que no lo manden a juicio. Pero bueno, no importa, esa parte no se contaba. El tema es que él decide quitarse ese fuero y de esa manera atacarlo a Ederi, ¿no? Pero como te dije, no se saca el de arresto. ¿Y qué significa tener fueros de arresto? No solamente significa que no lo pueden meter en cana. No le pueden allanar la casa. No le pueden allanar la oficina. No le pueden secuestrar los celulares o las tablets o las computadoras. No le pueden interceptar las comunicaciones. ¿Vos te das cuenta? No, si boludo no es el tipo. 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Traferri, si no tuviera el fuero de arresto, estaba preso. Porque ningún imputado jefe de bandas criminales puede estar caminando por la vida como si nada. Les corresponde la prisión preventiva. Esto no lo digo yo. Lo dicen los fiscales, lo dice la justicia, lo dice la ley. Pero tiene fueros que le permiten gozar de libertad y la posibilidad de seguir digitando el peronismo, ordenando candidaturas. Lo que es peor, ¿no? Pavoneando impunidad. No sé qué es peor. Pues digo, las candidaturas. Es lo que pasa, la candidatura después necesita tu voto. Pero esto de pavonear impunidad, vos decís, che, loco, no puedo creer en la justicia. Y qué feo que es no poder creer en la justicia. Al Pipi lo llaman el hombre fuerte de la política. Es una joda. El hombre fuerte es un evadido VIP de la justicia gracias a los fueros de arresto. ¡Qué ejemplo!

si es para morirse muerto, chicos, sí. Sí, porque ese evadido VIP tiene peso en las decisiones provinciales. Pero, ¿sabes qué? Es el dueño del peronismo dentro del departamento San Lorenzo. Y por lo tanto, es dueño del peronismo de la ciudad de San Lorenzo.

Y como dueño del peronismo en nuestra ciudad, ya decidió la unidad del peronismo. Pero no solamente eso. Ya decidió quién va a ser el candidato intendente que represente, que encarne esa unidad. Y ese candidato es Esteban Aricó.

Aricó siempre fue peronista, pero hizo sus primeras armas en la política de la mano del actual intendente de la ciudad de San Lorenzo. Ustedes saben que Raimundo nunca se cerró en el radicalismo o en el socialismo para convocar a sus colaboradores. El tema de los partidos nunca fue una limitante. Y hay muchos peronistas dentro de la gestión de Raimundo. Y bueno, uno de estos peronistas fue Aricó, el joven Aricó. Ay, joven. Sigue joven, pero era más joven todavía. Y bueno, no sé cuántos años estuvo en la gestión, yo creo que más de una década, hasta que fue tentado a morder la mano de quien le dio de comer. En política, los cambios de jefe político, chicos, son habituales. No hay nada nuevo bajo el sol acá, pero en el momento en que Aricó da el portazo, la causa del juego clandestino estaba candente y no daba para mostrarse traferrista en ese momento. Así que la estrategia de Esteban fue calzarse la camiseta de Perotti. Pero cuando lo hizo, un par de detalles en realidad, me hicieron ver que detrás de esa decisión no había estado Perotti, había estado Traferri. Te explico por qué. Porque cuando Aricó decidió presentarse como candidato a concejal en el 2021, ningún militante traferrista salió a matarlo en redes. Y cuando ganó la banca, el triunfo fue festejado por todos los traferristas. Bueno, se acaba de enganchar la Patri y me dice que Esteban Aricó estuvo 12 años con el Leo. Oh, un montón. Bueno, yo sabía que era una década, más de una década. Estuve ahí, ¿eh? Arrimé el bochín. Aprovecho para saludarte, Patri. Así que te enganchaste re tarde. Te perdiste un gran programa, te digo. Un programa biográfico fue. Bueno, cositas para contar en Sin Privilegios. Bueno, como te decía, cuando Aricó decide presentarse como candidato a concejal en el 2021, ningún traferrista lo salió a matar en redes. Cuando gana, todos lo festejan. Chicos, nadie festeja el triunfo de un rival. ¿Dónde se ha visto eso? Somos democráticos, pero el pueblo común. Los militantes no. Los militantes están con sus jefes políticos y les da para re mal les cae que gane el adversario. Pero hay otro detallecito, chicos, ¿eh? Aricó nunca habló de la causa del juego clandestino. Mientras Perotti y Traferri se peleaban a muerte a nivel provincial, el referente local de Perotti en San Lorenzo guardó silencio sobre el tema más sensible de su rival territorial. Y eso, chicos, definitivamente tampoco es común. Y a los hechos me remito. Fíjate lo que está haciendo Data 365 con Raimundo. Lo despelleja, ¿eh? Así se trata a un adversario. Ojo, no digo
que esté bien lo que está haciendo Data, porque Data, si no tergiversara los hechos y no inventara cositas, estaría bien. A lo que voy es que a los adversarios la militancia trata de destruirlos. Si no tiene elementos reales y utilizan la estrategia Data, inventan. No les importa un carajo. Explícame vos cómo Aricó iba a dejar pasar el escándalo de la causa del juego clandestino si realmente hubiera querido confrontar con los candidatos del Pipi. Qué fácil hubiera sido señalarlos con el dedo y decirles que ellos estaban respondiendo al jefe de una banda criminal.

Pero, bueno, eso no pasó. Y mostrarse perotista fue lo más conveniente en ese momento histórico. Porque hay que situarse en el momento histórico en que Aricó rompe con Raimundo, que se va. Ya te digo, la causa de juego clandestino quemaba. Nadie quería saber nada contra Ferri. Salvo Carlito Ortiz Grandi y Cominelli, Sinali, que le prestaron el hombro, ¿no? Pero después nadie... era la mancha venenosa el Pipi. Todos los días salía una noticia, hasta que se apagó. Que se haya apagado no quiere decir que la causa no esté, ¿eh? Pero bueno, a lo que voy es que en ese preciso momento la causa de juego clandestino estaba efervescente. Así que Aricó le convenía mostrarse perotista, no trasferrista. Y mostrarse perotista era hacerle creer a la gente que era algo distinto él a Traferri. Y por otro lado, le permitía acceder a la billetera de Perotti. Le permitía acceder a la billetera del gobernador para financiar su millonaria campaña política. Sobre todo la de intendente 2023.

una forma de financiar esa campaña, no tengo pruebas, pero tampoco dudas, chicos, no soy tarada. Uno tiene que ir sumando los indicios, ¿no? Fue el comedor fantasma de la ONG Protegiendo Sueños, que fue creado por colaboradores directos de Aricó y que recibió cerca de 50 millones de pesos del gobierno de Perotti, que 50 millones de pesos del gobierno de Perotti en el momento que lo recibió era una fangotada de guita. Hoy no parece tanto. ¿Y por qué te digo esto? Porque la auditoría que se hizo cuando asumió Puyaro constató que no, que Puyaro asume y manda a auditar todos los comedores. Bueno, dentro de todos los comedores estaba Protegiendo Sueños, que por lo que te voy a contar parece que los únicos sueños que protegía eran los de Aricó. Bueno, cuando el Maxi dijo, che, a constatar todos los comedores, porque no vamos a andar regalando plata, no hay plata, se encontraron que había un montón que no eran comedores. Y en el comedor Protegiendo Sueños se encontraron con afiches, pasacalles y material de campaña de Aricó. Si no era un comedor, ¿a dónde fue la guita? Y entonces me acuerdo de la millonaria campaña en redes sociales, los pasacalles, los panfletos, todo eso es guita. Yo me acuerdo que abría la aplicación del clima y me aparecía Aricó intendente. Abría la aplicación de La Nación, del diario La Nación, Aricó intendente. Rosario 3, Aricó intendente. LPO, Aricó intendente. En todos lados me aparecía Aricó intendente. ¿Y los pasacalles? Había un pasacalle de Aricó en cada cuadra. ¿Y los carteles? Los carteles que se sacó, con esa foto linda que se sacó él, con ese fondo celeste, igual que Traferri, vieron que haga ese azul celeste cielo. Los carteles de él eran más grandes que los del Pipi. Chicos, nada de eso cuesta dos mangos, ¿eh? Nada de eso cuesta dos mangos. Y por si me hubiera quedado alguna duda, que no tengo, pero si me hubiera quedado, ayer salió una noticia que dio cuenta que el padre del presidente del Consejo Deliberante de Villa, Gobernador Gálvez, Nicolás Ramírez, también tuvo un comedor fantasma. La Asociación Civil Creo, a nombre de Walter Oscar Ramírez, fue dada de baja en junio de 2024. En el domicilio, bueno, ¿dónde quedaba ese domicilio? Era donde vivía el concejal. O sea, la casa del concejal era donde tenía domicilio la Asociación Civil Creo. Y yo le agregaría, Asociación Civil Creo, creo que me está jodiendo. Bueno, y ahora Walter Ramírez fue demorado por una causa que investiga la internación fraudulenta de una anciana de 83 años, para despojarla de sus bienes. Mamita, qué delincuentes. Me imagino que no hace falta que te diga que estos Ramírez son muchachos peronistas, ¿o sí?
Porque si hace falta que te diga que estos tipos son peronistas, te digo que voy a ser más específica. No solamente son peronistas, pertenecen al movimiento Evita. El mismo movimiento al que pertenece nuestro concejal Cerdera. El mismo Cerdera que se hace el revoludo como perro que lo están amando cada vez que se habla del comedor fantasma protegiendo sueños de su colega Arico. No, colega no, compañero. Hablemos con propiedad.

lo que se ve hasta acá, chicos, durante el gobierno del peronista Perotti, el sistema de comedores fantasma fue un sistema de financiamiento político. Usaron a los pobres para la política, para financiar a la política. Es evidente que bajo el gobierno de Perotti los controles existían en los papeles nada más, porque no se aplicaban. El Ministerio de Desarrollo Social casi no pedía rendiciones de cuentas, chicos. Muchos comedores llevaban meses o años sin rendir y seguían cobrando. No había verificaciones territoriales sistemáticas. Chicos, se encontraron domicilios inexistentes. Había comedores que funcionaban en una plaza o en un galpón vacío, en casas particulares, como el caso del concejal, o en búnker político, como en el caso de Aricó, pero figuraban como comedores. Se dieron de baja alrededor de 160 comedores fantasmas durante la gestión de Maximiliano Pujaro. No hubo controles del ministerio en su momento y tampoco hubo controles desde el Tribunal de Cuentas de la provincia. Y ¡oh, casualidad! El presidente del Tribunal de Cuentas es un hombre de Traferri, un amigo personal. Me refiero a Oscar Marcos Biagioni. Desde ya te digo que don Biagioni no tiene fama de ser un tipo transparente. Es más, algunos lo llaman el monje negro. Entre 2011 y 2015, Biagioni fue asesor de Traferri en el Senado. En el 2021, incluso ahora, en el 2025, renovó su cargo mediante la aprobación ficta, un artilugio legislativo que realmente da vergüenza, chicos. Porque la Asamblea Legislativa no da quórum para tratar el pliego de este tipo y al vencer el plazo constitucional queda designado por vencimiento del plazo. Se reformó la Constitución Provincial y no se tocó esto. Mirá el poder que tiene el tipo. Y claro, los legisladores hacen esto de alguna manera para no quedar pegados, pero quedan pegados igual, chicos. No quieren quedar pegados con un tipo que, para ser buenos, te digo que parece corrupto. Parece corrupto, no digo que sea. Justamente, mira, el año pasado, Biagioni, en una causa judicial por corrupción policial, conocida como la causa D4, se lo escucha en un audio judicial dándole apoyo explícito a un jefe policial que se estaba choreando la guita que él tenía que controlar como presidente del Tribunal de Cuentas. Pero no solamente eso, que lo estaba apoyando y qué sé yo, sino que le decía cómo cagar a trompadas al que lo había denunciado. Bueno, el policía ese está preso ahora, lo condenaron. ¿Y a Johnny? No lo citaron ni a declarar. Además, acumula denuncia por violencia laboral, por violencia de género, por acoso sexual. Toda contra empleadas del propio tribunal. Una chica dijo, si Biagioni se fuera, te aseguro que habría 50 denuncias.

Nadie lo echa, pero tampoco nadie se juega a aprobar su pliego. Y a Johnny forma parte de las historias de Chanta Fe. Bueno, chicos, esos son los amigos del Pipi. Déjame de joder. En fin, los comedores eran fantasmas, pero los dirigentes son muy reales, chicos. Y hoy la lapicera del peronismo la tiene un tipo que, de no tener fueros, estaría preso, que tiene amigos más sucios que una papa. Pero alguno también me podría decir, dime con quién andas y te diré quién eres. También, ¿eh? Ahora yo me pregunto, ¿qué podría salir mal? Vamos a la música.

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7: Y habiendo pasado 43 minutos de las 6 de la tarde, seguimos en Sin Privilegios, pero con música. Sí, tengo ganas de escuchar un poquito más de música. Nos faltan muy poquitos minutos para terminar el programa y bueno, pongámosle música a estos minutos. No te digo que no te voy a hablar de nada porque algo te voy a contar seguro. Si encuentro algo interesante para romper esta belleza para mis oídos.

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3: Y no tengo ganas de hablar, chicos. Porque ¿qué te tengo que contar? ¿Eh? Que terminó la visita de Xi Jinping en Estados Unidos, del Estrecho de Hormuz. ¿De qué mierda?

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3: Bueno, ¿se dieron cuenta, gente, de que no voy a hablar más? ¿Se dieron cuenta? Sí, no. Estaba hablando acá con Gustavo Butice. ¡Gustavo! Gustavo, venite para acá, venite, sentate ahí un ratito, 2 minutos, cerramos el programa hablando al cohete. Sentate, en donde quieras, yo te habilito todos los micrófonos, elegite el que vos más te guste. Hacía un montón que no nos veíamos.
4: Hola. ¿Cómo le va? Sí, es verdad.
3: Hacía como un montón, viste que uno a veces...
4: Pero que no nos veíamos realmente,
3: que no nos encontrábamos. Que pasaron muchas semanas, porque claro, no nos cruzamos nosotros en la semana, porque tu programa es más tarde, uh-huh. Así que te cruzás más con Guido que conmigo.
4: Siempre. antes le dejaba estropearme la entrada.
3: No, Guido, te pregunté, ¿te gustó el budín?
4: Espectacular.
3: Mirá cuántos años que no nos vemos, sí, que trajo un budín, sí, y ya ni me acordaba. Sí,
4: espectacular. Ya podría repetir, pasó tanto tiempo.
3: Bueno, bueno, ahora el lunes el cumpleaños de la Colo.
4: Bueno,
3: vamos a traer, pero voy a traer algo de Pastelería Pataca.
4: ¿Qué es eso?
3: Pastelería Pataca es el emprendimiento de mi sobrina.
4: Ah, bienvenido.
3: Así que le dije que... La Colo dijo que le iba a comprar algo, pero no sé si se lo encargó o no. Pero yo le encargué para regalárselo a la Colo, pero nos vamos a comer nosotros. Bueno, o sea, es un regalo que nos vamos a consumir.
4: Obviamente.
3: Te voy a decir, Colo, acá tenés tu regalo y lo vamos a probar.
4: Obviamente. Y si puede caer un pedazo ahí, que el Guido me lo mantenga.
3: Va a quedar un pedazo para vos.
4: Hasta el lunes o martes que yo aparezca.
3: Algún pedazo va a quedar.
4: Bueno. Bueno, no vayamos por la rama, ¿por qué me hiciste sentar?
3: Porque nos ponemos
4: a charlar y nos vamos para cualquier lado.
3: Porque justamente yo soy una persona que... Acá me dice la Colo, no me quemé. ¿Qué no te quiere que te queme? Dice, lo voy a encargar para la semana que viene, el otro fin de... Ah, no sé, Colo, vos... Yo ya
4: manéjese. Te encargué.
3: Claro, la Colo me dice, yo te voy a encargar, porque vino a hacer una propaganda terrible a la Pastelería Pataca. Ajá. Y resulta que después no le encargó. ¿Cómo es el tema? Uy, qué mal que estoy. Pero esto es un privilegio.
4: Está bien.
3: Caíste, Colo.
4: Ya está. Ya.
3: Bueno, no, de paso ya sabe que el regalo es un budín. Te voy a regalar un budín, Colo, y todos nos vamos a comer tu regalo. Lo que no sé es si traerle la cerveza sin alcohol o traerme una gaseosa. Igual ella tendría que traer, porque viste que cumple años en realidad.
4: En realidad, claro, estaba pensando en eso, el cumpleañero.
3: ¿Por qué miércoles el cumpleañero el que gasta? O sea, eso me parece que no está muy bien.
4: En teoría el cumpleañero pone la fiesta y lo invita a los regalos.
3: Exacto.
4: Era así antes, cuando había plata.
3: Lo que pasa es que uno ya es como que no, primero no sabe qué mierda regalar. Para regalar porquería, más vale no regalamos nada. Y lo que no es porquería es caro y plata no hay.
4: Entonces, Lo solucionan todo, una bandejita de sándwiches de miga y ahí arreglas todo, cumpleaños, bautismo, barbisma, todo.
3: Claro, por el estómago. También podría ser ¿por qué no? El otro día pasamos en bicicleta y vimos, Oscar, que era la tira de salamín picado grueso, también podría andar un salamín. ¡Uy, llegó la tertulia! Dice.
4: Ideal para la...
3: Llegó a la tertulia la Mirta Ortiz, que estamos hablando, ¿qué tal, Mirta, querida? Ah, sí, lo estoy haciendo hablar. ¿Cómo andamos?
5: Buenas tardes.
3: Sumate, estamos hablando. Ya me voy yo. Tengo 2 minutos nada más. Y después le tiro todo el programa a Gustavo. Estamos hablando de los cumpleaños. ¿Quién paga? El cumpleañero se tiene que poner a garpar para
4: claro,
3: que quedar bien con el resto.
4: ¿Por qué el cumpleañero tiene que poner todo el gasto?
3: ¿Y por
5: no,
3: qué?
5: Es una injusticia total. Buenas tardes. No, es una injusticia total.
3: Tiene que laburar.
5: Cumpleañero es el agasajado.
3: Claro.
5: Deberían traerle de todo.
3: Pero no pasa.
5: Tanto en cosas ricas como en regalos.
4: Exacto.
5: Sorpresas, todo.
3: Pero vos, Mirta, ¿cuándo cumplís los años vos, Mirta?
5: A ver, no te escucho nada.
3: Ahí estamos. ¿Cuándo cumplís vos los años?
5: El día 9 de abril.
3: 9 de abril. Bueno, ¿y vos traes cosas a la radio para festejar si justo te cae en el día del festejo?
5: Mira, no sé si ese mismo día, pero he traído muchas cosas. En cualquier momento, a mí cuando me
4: han caído los domingos, sí.
5: Hemos traído cosas muy ricas, abundantes.
3: Y los compañeros, nada.
4: Obvio.
3: Claro, no vamos a quemar. No, porque el tema es la dinámica. Uno cumple los años Y el que cumple los años labura, trae, quiere, termina agasajando, claro, a los compañeros en vez de ser el agasajado.
5: Te digo algo, Fabi, la vida te va cambiando. Ya ahora ya la tengo re canchera, ya ahora no hago lo que hacía antes. Limpiar la casa para traer gente a casa, cocinando yo, y después volver a limpiar la mugre que me dejaron. No.
3: Entonces, ¿qué hacemos? No limpiamos, invitamos con la mugre, que limpien los invitados.
5: Lo ideal es salir a comer afuera.
3: Claro, sí, esa es otra posibilidad.
5: Hay muchas casas ahora.
3: Claro, bueno.
5: Y a él lo trajeron los Reyes.
4: Yo, como los cumplo el 6 de enero, nunca tengo que traer ni a la escuela, ni en la secundaria, ni en la facultad, ni acá.
3: Yo cumplo el 31 de diciembre.
4: Se Mirá complica.
3: Qué linda fecha para es la, una mierda, para Mirta. No, ¿qué, es? ¿Qué tiene de lindo?
5: Mami entró ahí a cesárea.
4: Espera. ¿Qué tiene? Para. A ver. Para ahí. Sí. ¿Querés jugar a ver quién es peor? Sí. A mí me arreglaban las dos fechas con un solo regalo.
3: Ah, eso es triste.
4: ¿Eh? Eso es triste. Yo no tenía Reyes. Yo me decían, no, pero ahora van a venir los chicos, te van a traer otro regalo. Vas a tener más juguetes.
3: Yo creo que Reyes nosotros teníamos una torta. Tampoco daba. A ver, nosotros no nacimos en todo por dos pesos, no. Gustavo. Los regalos eran caros, los juguetes eran caros.
4: Sí, pero mi familia se estilaba a gastarse la vida en los regalos. Mira,
3: qué lindo.
4: Sí,
3: qué lindo.
4: Navidad y, ¿no? Qué sé yo. Todo lo que estaba de moda, y no éramos clase media alta. Ajá. Pero qué sé yo, el mete gol con tecla.
3: Pero 15.000
4: ladrillos, la cerbatana, qué sé yo, todas esas porquerías que estaban de moda. El helicóptero.
3: Y el helicóptero ese que volaba, tiraba con
4: el. No me puedo quejar. Yo voy
3: a
4: reconocer.
3: ¿Tuviste el bólido?
4: La pista.
3: No, el que se le tenía una sola ruedita en el medio, el autito. Era con una correíta y salía,
5: salía todo
3: a los tiros.
4: Sí, mi abuelo me lo regalaba.
3: Che, estamos haciendo el desván nosotros. ¡Desván no caído!
5: No, nunca lo escuché, lo tengo que escuchar.
3: El desván trata todo este tipo de cuestiones del recuerdo y qué sé yo. Bueno, Mirta,
4: cuando Guido me sienta me hace hablar de cómics, así que...
5: La muñeca Piel Ross, ¿te acordás?
4: No, esa no me la trajeron.
5: Claro, a mí me la trajeron. Era una muñeca, la más cara de las muñecas divinas, con un pelazo... Los ojitos movibles. Y estaba la clásica muñequita de porcelana negra en aquellos años 60. Claro, vos no estabas ni...
3: Yo nací en el 71, Mirta. Así que mi niñez, casi eran, 80. Y claro. Pero lo que sí tuve, que me los regaló mi madrina, me acuerdo, después mi hermano, no sé quién fue el guacho, mira. Nos regaló una muñeca que era tipo Barbie, pero no era Barbie, pero era del estilo Barbie articulada. Divina. Con un pelo, qué sé yo. Y no sé quién fue el guacho que le lavó el pelo y quedó como después que...
5: Como yo hoy.
4: Le agarró la humedad.
3: Quedó como horrible. Bueno, chicos, ha sido un gusto encontrarlos. Gracias por acompañarme en este último minuto,
5: encanta,
3: que no tenía ni gana de seguir hablando de política ni de nada.
5: No, ya sabes, yo vengo con Leo Dan hoy. No.
3: Qué lindo, Leo Dan. El otro día puse un tema de Leo Dan.
5: Sí, vamos a hacer una hora de Leo Dan hoy.
3: El ¿por qué no charlamos un poquito? Para no sentirnos tan solos. Yo podría hacer también algo de verdad. Bueno, me voy a la miércoles, chicos. Casi digo cosas como las cosas como son, pero no. Muchas gracias, Mirta. Muchas gracias, Gustavo. Gente, los dejo con música del recuerdo. La van a pasar genial. Y olvídense de todo lo que les dije. No se olviden. Digíranlo. Chau.
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0: ustedes. Acá estamos. ¿Hay un poquito más de retorno por ahí que yo me pueda escuchar un poquito mejor? Acá estamos, sábado 26 de septiembre, ¿eh? Estamos aquí en Recuerdos Musicales, un sábado más, como decía Chico Novarro, ¿eh? Siendo las 19 horas con 12 minutitos, apenas nos pasamos un poquito, hemos hablado un poquito, haciendo un juego ahí con Fabi y suba hoy el señor Gustavo Butice.
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0: Me preguntaba Fabiana cómo estaba afuera, si ya estaba lloviendo. No, por favor. Sí se están armando algunas nubes, ¿eh? Ojo al piojo para mañana domingo, ¿eh? Se están armando unas nubecitas bien blancas, como esas que parecen pintadas en el cielo.
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0: Quien te habla, Mirta Ortiz, estoy aquí en Universal 95.3 como cada sábado, operando controles, el señor Gustavo Butice. Hola, Gustavo. Ahí vamos, ¿eh? No me quiero correr mucho del tiempo, así que vamos a comenzar a recordar a través de la música, ¿eh? Hoy venimos con un especialísimo.
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0: Hoy venimos con Leo Dan, así te lo digo, ¿eh? Un montón de temas de Leo Dan, uno atrás del otro, ¿eh? Ahí, como puntada de abuela cuando bordaba. Leopoldo Dante Tevez Coronel, más conocido artísticamente como nuestro querido Leo Dan. Hoy nos visita, ¿eh? Con uno de sus temas, no solamente de aquellos viejos álbumes, ¿eh? De las primeras grabaciones de él, sino que también cuando ya mayor él se renovaba buscando con quién hacer un poco de eco, ¿eh? Un poco de, no le faltaba plata, no le faltaba éxito, no le faltaba show, no le faltaba nada, simplemente le sobraba corazón, ¿eh? Le sobraba corazón, un tipazo, la verdad. Nos dejó nuestro querido Leo Dan un primero de enero del 2025 cuando tenía 82 años.
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0: ¡Qué calor que tengo! ¡Wow! Hace un calorón bárbaro, ¿eh? Una de las cosas que he repetido varias veces cuando hago el repaso de la biografía de ellos es que ¿por qué murió en Miami? ¿Por qué murió en Estados Unidos? ¿Por qué? Si él era de nuestro querido Santiago, ¿eh? Santiago querido. Bueno, son cosas de la vida, elecciones de las personas mayores. Anda a saber vos por qué. Murió en Miami, Florida, Estados Unidos.

¿Comenzamos? ¡Ay, amor divino! ¡Qué lindo! Pero esta vez también, actualizado, ya Mayorel con... compartiendo el escenario con Rubén Albarrán. Escuchá qué linda versión.

0: grande.
1: Gracias, Leo, gracias.
2: Grande, grande.
1: Qué alegría.
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1: Qué lindo, la verdad es un placer, no dudé en el momento en que, no sé, dije vamos a hacer un buen repertorio de nuestro querido santiagueño Leo Dan, que el último concierto fue el 4 de octubre del 2024 en el Toyota Arena de Ontario, allí en California, como parte de su gira de despedida, Adiós a una leyenda.
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1: Como lo quiero, casi que lo amo, Leo Dan conoció a Mari, Mari es mi amor. Marieta Tevez, conocida como Mariet o Mari, la conoció en el 66. ¿Sabes cuándo? Durante la filmación de la película Cómo te extraño, mi amor, donde justamente él era el protagonista y ella participaba en la cita tras haber sido coronada como Miss Mar del Plata. Así que ha sido muy, pero muy bonita, supongo yo, ¿eh? Las fotos también hablan de eso, ¿eh? Ahí estábamos, ¿eh? Ahí conoció en el 66 a la mamá, ¿eh?, de sus tres hijos. Me refiero a Nicolás, a Mariana y a Vanessa. Es fruto de ese divino y eterno matrimonio que estuvieron juntos hasta su despedida.

0: Ahí pasó, Leo Dan con Rubén Albarrán, un especialísimo, cómo se nota la diferencia, pero cómo entra también, lo tenés que ver en el video, cómo entra él al escenario haciéndome, dice, la segunda, pero por favor, Leo Dan, sos un grosso.
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0: Dos grandes, por supuesto que sí, me pongo doblemente de pie, nuestro querido Palito Ortega, junto al que estamos hoy haciendo agasajo, a nuestro querido León. Ay, me gusta más, Gustavito, ay, ¿qué tocaste? No sé. Hay un botoncito que hace que tenga muy buena repercusión. Ahí estamos. Hoy, una hora más o menos vamos a tener de nuestro querido santiagueño. Te vamos a ir recorriendo también toda su historia. Hay una casa natal que se ha donado. Ya te voy a contar. Quédate ahí. Vamos al segundo tema. Vamos a recorrer también a ver cómo andamos con el celular. ¿Quién está del otro lado? Ahí viene Palito Ortega. 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

0: Qué lindo, Celia, ¿eh? Ahí pasó con Palito Ortega. Bueno, la propuesta de cantar juntos, me refiero a Leodán con Palito Ortega, yo digo, ¿de dónde surge esto? Fue justamente como un homenaje histórico para el exitoso álbum en vivo de Leodán titulado Celebrando una Leyenda, lanzado allí por el 2018. Parece ser que la colaboración tuvo un significado enorme debido a varios factores. Uno, escucha esto, es fin de la rivalidad comercial. Viste que cada cual tiene su representante, su manager, como lo quieras contar. Durante la década de, parece ser, de los 60 o 70, la prensa y sobre todo las discográficas crearon una fuerte rivalidad. Entre Palito y Leodán, por ver quién era el rey de la nueva ola y el club del clan. Y al no pertenecer a los mismos sellos discográficos, les fue imposible grabar juntos en su juventud. Claro, ahí estaba también la rivalidad de los grandes. Una amistad intacta, a pesar de lo que decían los medios, siempre fueron grandes amigos en privado. ¿Viste? Es como un, no sé, un Sandro Palito. Parecían amigos, pero en el fondo a lo mejor no, porque no dejaba de haber una gran rivalidad. ¿Quién llenaba más teatros, más estadios? ¿Quién vendía más? ¿Quién hacía más show? Bueno, parece que con Leodán pasaba lo mismo, pero no por ellos mismos, porque dice que ellos, casi que a escondida, en privado, tenían una hermosísima... Creo que ha sido verdad, porque tanto Palito como él son padres de familia, gente buena, ¿eh? La invitación de Leodán a Palito fue el reencuentro definitivo para saldar esa deuda con su público. Por tema de las discográficas o de lo que fuere, nunca pudieron cantar juntos. O sea que no, por más que busque y busque y busque, jamás los voy a encontrar juntos. Sí, ahora cuando Leodán ya grande dijo, listo, se terminó acá la rivalidad, vamos a hacer algo por nuestra vieja y larga amistad. ¿Por qué eligieron Celia? Decidieron interpretar este tema, uno de los primeros y más grandes éxitos compuesto por nuestro querido Leo, lanzado allí en el año, un año antes de que yo nazca, en el 63. ¿Pasaron cosas? Sí. Durante el show en vivo, la publicidad entre ambos fue total, dejando frases icónicas y divertidas entre los versos, como cuando Leo Dan dice, ¡qué lindo que canta Palillo! Y al final, escuchaste, ¿no? Porque lo dice, grande, qué lindo que canta. Y al final se despidieron diciendo, gracias Palito, Dios te bendiga. Ese es mi Leodán. Esta versión se convirtió al momento, instantáneamente, en una de las favoritas de los amantes de la música del recuerdo. Yo la hice mía, la tengo en un cuadrito. Gracias Palito, Dios te bendiga.
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0: Qué lindo, hoy estamos. Todavía no pude hacer más publicidades, chicos, estoy como colapsadita, Antes, bueno, a las 4 de la tarde ya empezaba a recordar que hoy a las 19 tenemos recuerdos musicales. Así que ahora la opción es el que se acuerda, lo escucha. Y el que no, se jorobó. Así que estamos una hora completa, creo yo, con nuestro querido Leodán.
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0: Parece ser que había una pared, había una pared allí, una muralla que hacía una especie de separación en este amor divino, Ay, Dios, uno de los temas de Leodán ahora en el escenario con Carlos Rivera, esa pared.

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0: Qué divino, ¿eh? En el 2022, Leo Dan donó su casa natal en Estación Atamisqui. ¿Sabes para qué? Para la creación de un museo en su propio honor, ¿eh? Qué bueno que está esto. A veces parece, ay, qué pedante o qué creído. No, pero está bueno. Era su casa natal allí en Santiago. La donó para que se haga un museo en su honor. Ojalá Dios me dé la oportunidad de poder ir a conocer este museo, ¿eh? Esto fue como parte de varios proyectos destinados a fomentar el turismo y el crecimiento justamente de su pueblo, ¿eh? Estaba bien pensado, Leo. La educación que tuvo él religiosa fue católica. Sus papás lo criaron dentro del catolicismo, religión con la que mantuvieron un fuerte vínculo durante su juventud y el inicio de su carrera musical. Después, a fines de los años 70, tras un proceso de cambio espiritual impulsado por un mensaje, cualquier mensaje, anda a saber dónde, que recibió de una evangelista, orientó su vida firmemente Leo Dan hacia el cristianismo evangélico y comenzó a componer canciones de alabanzas divinas, ¿eh? Esto no tiene nada que ver con una brecha que siempre algunas personas mal pensadas o poco informadas mantienen con esto de somos evangélicos, somos católicos, hay un mar entre ustedes dos. No. Es lo mismo, es el mismo Dios. Me parece que Leo Dan, no sé, le pasó algo, recibió algo especial en algún momento de su vida allí por los años 70. ¿Qué hizo? Que se retirara simplemente de esa religión, de ese lugar del catolicismo, pero sí seguir creyendo en un mismo Dios, haciendo las mismas obras de caridad y de bondad que siempre lo caracterizaban. Así que hay una visión personal en muchas entrevistas. Leo Dan expresó que no se encasillaba estrictamente en una denominación institucional, sino que, por lo contrario, él se consideraba seguidor simplemente del mensaje de Jesucristo. Felicitaciones, Leo Dan, te aplaudo de pie, por esto. Así que ahí seguimos con unos temas más de nuestro querido Leo. Mucho tiempo. ¿Cómo me gusta? ¿Cómo suena eso? Caligaris y los Decadentes, escucha.
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0: Ay, déjelo, Gustavo.

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1: 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Acá estamos, recuerdos musicales, siendo las 7 de la tarde con 44 minutitos. Vamos recorriendo ya, ¿eh? Quien te habla, Mirta Ortiz, estoy aquí dentro del Centro Cultural de San Lorenzo, con este programa que te acompaña cada sábado en este horario, hasta las 9. Operando controles, el señor Gustavo Butice. Casi me equivoco.
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hicieron y lo hicieron muy, muy bien. Después, Matisse, esta dulce divina que junto a Leo, yo sé que no es feliz. Divino, lo que terminamos es como comer el helado de a poquito en esta tarde, ¿eh? Carlos Rivera, esa pared. Y ahora llega un tema clásico, clásico, libre, solterito y sin nadie. Es un modo de que él se vendía, ¿eh? Si hay alguna chica que anda por ahí, bueno, él se ofrece de esa manera. ¿Con quién? Con un famoso doctor Shenka, ¿eh? Mexicano él, ¿eh? Nació en un ambiente familiar musical. En realidad se llama Luis Ramón Ibarra. Nació en el 74, allí en la Ciudad de México, en el seno de todos instrumentos, todos cantaban. Su papá tenía el trío Calavera, y claro, México. Y sus tíos, que también tocaban instrumentos como los bongos, incluyeron desde muy temprana edad esta locura de la música, Llegó el doctor Shenka, o es así, ¿no? Cálculo, yo lo digo bien, Junto con Leo, libre, solterito y sin nadie.

0: Volvamos a...
1: No, no, hoy estoy enamoradísima, estoy así como tocando el cielo con las manos. Lo quiero tanto, es un tipazo tan humilde, tan bueno. No conocer tanto de su historia, me pesa un poquito. Pero no es por no querer, sino por muchas veces falta de tiempo. Esa falta de tiempo que a veces andamos a las corridas y por ahí uno busca, bueno, otros intérpretes, biografías y un poquito acá, un poquito allá. No conocemos todo, por eso estoy viendo quiénes eran sus hijos, cuántos eran, y me llamó la atención también esto de que donó esa casa en el año 2022. No nos olvidemos que él fallece en el 2024. Yo calculo que Leo Dan ya tenía entre manos hacer esto. Bueno, me encantaría, dije, de poder llegar a conocer ese museo. Pero siempre hay, y gracias a Dios, gente que colabora, que sabe un poquito más de las historias. Y para mí es un honor realmente poder estar compartiendo este programa con un grosso del folclore, por supuesto. Me estoy refiriendo a Gustavo Madera, nuestro querido colega. Me queda chica la palabra, porque es un grande, que está los días sábados acá en Universal 95.3 con todo el folclore. Y nos decía esto. La verdad que Gustavito me lo pasó con mucho amor, Gustavo Butisé, pero me voy a referir ahora a usted, Gustavo Madera. Gracias por primero estar escuchando el programa y segundo, gracias por el aporte. Gracias por todo lo que sabe. Y bueno, algún día, ya lo dije hace un año o dos años atrás, me gustaría estar compartiendo un día el programa juntos, porque uno aprende de los grandes. A ver qué decía.
2: Hola, Gustavito, ¿cómo andás? Estoy escuchando el programa de que está saliendo, recordando a Leo Dan. La verdad que ese tipo fue un gigante que salió de Santiago del Estero y él compuso varias obras, bien con música santiagueña, incluso con Carlos Carabajal, el padre de Peteco, de Graciela, de Demi. Compuso Corazón Atamisqueño, Quiero Nombrar a Mi Pago, son chacareras emblemáticas, ¿viste? Hay varias versiones de él y de los Manceros, los Reynoso, varios. Yo sé que el programa no da para esas cosas, pero sería bueno tenerlo presente en ese aspecto, porque Leo era un gran colaborador en su provincia. Fue un tipo que hizo mucho colaborando con sus comprovincianos desde su lugar donde vivía, que era en los Estados Unidos, ¿no? Bueno, era eso nada más, Gustavito. Dale un beso y un saludo a Mirta Ortiz. Lindo el programa, muy lindo.
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1: Ahí está, qué lindas palabras, Gustavo. Se agradece humildemente acá, Vamos, por supuesto, ya sabes que yo también tengo un programita de folclore. En un tiempo lo tuve acá en la Universal. Bueno, ahora estamos en otra radio, pero es lo mismo. Disfruto mucho el folclore, claro que sí, que ya sabía, Hay muchos. Bueno, Santiago querido no es un folclore, pero habla de su Santiago. Sí, seguramente. Por falta de tiempo, ya te digo, no conozco mucho, mucho en profundo la historia de nuestro querido Leo Dan, pero sí, ya a simple vista, era tan transparente que se podía ver que ayudaba mucho a su lugar natal, a sus paisanos, a esa gente tan linda de allí, de Santiago. ¿Tenemos preparado dos? ¿Tenemos dos? Ahí está. Te manda un corazón grande, Gustavito, Ahí estamos. Ah, sí, bueno, pero también saluditos, porque te saluda muy bien, Gustavo, Corazón hasta Misqueño. Así es. A ver, la quiero escuchar, por favor. Vamos.

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1: Ahora estamos construyendo un jardín maternal modelo, una inversión importante de alrededor de 400 millones de pesos en Barrio Rivadavia, para atender la demanda de los niños de la zona sur de la ciudad.
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0: Ahí estamos, una hora y piquito vamos a estar con Leo Dan. Vale la pena, vale la pena. Me decía Gustavo Butice, cortamos, ¿no? No, por favor. Seguimos, seguimos. Más ahora, bueno, se nos acopló Madera, que no es poco. Corazón Atamisqueño, una chacarera, Leo Dan. Claro, sí, estuve viendo ahí, fue compuesto por Leo Dan. No sé si tuvo algo que ver Carlos Carabajal, pero bueno, Leo Dan sí. Estoy buscando exactamente Villa Atamisqui, queda, por supuesto, en Santiago del Estero, en el norte de Argentina, donde está pendiente ir algún día. La distancia está a 121 kilómetros de la ciudad capital de Santiago del Estero. Zona se ubica sobre la margen derecha del río Dulce. ¿Cuándo yo escuché río Dulce? ¿Cuándo mojé mis piecitos en el río Dulce? Me falta todavía. Hay tantas cosas que nos faltan por hacer, por favor. Jurisdicción es la cabecera del departamento Atamisqui. Atamisqui, así lo dije bien, ¿eh? Vamos a leer un poquito de la historia. Es una de las localidades más antiguas del país, con una fuerte riqueza cultural, claro que sí. Todas mis chicas pasan los 70 años ya, todas son muy de viajar, por nuestras provincias, viste, con esto de que tengo que entrar en esa ola. Todavía no entré, viajar con los jubilados. Me parece que va a ser la experiencia más linda. ¡Ojo, que ya le eché el ojo a un motorhome! Ustedes ya saben que yo ya hace años que vengo diciendo el día que me jubile. Bueno, ya estoy en esa edad de disfrutar, Y tengo ahí visto un motorhome justito para mí. No necesito más que una camita, una cocinita, dos o tres cacharritos para hacerme la comida y ser feliz. La tradición es famosa, este lugar, por sus artesanías en telar. ¡Qué lindo! Las telas hechas en esos telares y su música folclórica tradicional, Ay, me gustaría, bueno, voy a buscar a ver cuál de mis chicas, antes que se quiebren la cadera o todo eso que viene... Podemos armar un bolsito e ir a Santiago del Estero, a este lugar divino que vio jugar, por primera vez a Leo Dan.
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0: Vamos, volvemos a lo romántico. Estamos en Recuerdos Musicales con nuestro querido Leo, y parece ser que las cosas del amor, ¿qué cosas tiene el amor? Yo no quise enamorarme, sorpresivamente así encima, Ahora, debes perdonarme por mi amor, que eres tú mi amor. 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

0: Gracias, gracias, gracias.
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2: Está Jacqueline Vega, nos está saludando desde Puerto General San Martín. Me escribe: Mirta, a mí me gusta Leodán, me encantan todas sus canciones, y todas las mañanas cuando voy a limpiar las cabañas de Puerto General San Martín, limpio el baño, las calles, y pongo música de Leodán. Ahora estaba pintando los bancos esta semana, bueno. Qué lástima que no lo pude conocer, dice. Fue el primer tema que tengo en vista y que por su memoria corta no se acuerda, pero parece ser que hoy el esposo de ella, que es Oscar, lo conoció con un tema de Leodán que es Pídeme la Luna. ¡Ay, qué romántica, Jacqueline! No sé si lo tengo, pero si no lo tengo, terminamos con Pídeme la Luna. ¿Quién? ¿Te bajó la luna, Oscar, en serio? No, no te la puedo creer. Es su... Aparte que bailan muy bien los dos, te bajó la luna. Marta Fenoglio, hola Martita, me está preguntando: Mirta, ¿qué hora es lo de León Gieco, que está acá en el teatro el día 4 de octubre? No dice el horario, pero bueno, llegate hasta acá y preguntá. La verdad que si puedo ahora cuando salgo, te lo averiguo, ¿eh? Ahí está. Uy, bueno, qué lindo sería poder venir a ver también a semejante cantante León Gieco, que lo trae acá, el teatro de acá de San Lorenzo, por supuesto.
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2: Mari es mi amor, otro de los temas. ¡Ay, qué lindo! Esta canción, Mari es mi amor, de Leodán. Mira, había rumores que sí, había rumores que no. Fue dedicada e inspirada en su esposa, Marieta Tevez. Mari, queridamente, decía así en su intimidad: Mari, te haces unos mates. Yo calculo que le ha dicho así: Mari, te haces unos matecitos, te amasás unas tortas fritas, Y él lo llamaba cariñosamente así. Fue un amor a primera vista. Era un morocho muy bonito, cuando era muy jovencito, Fíjate, buscá fotos de Leo, qué lindo que era, un lindo morochito divino, muy, muy agradable. Conoció a Mari, quien fue Miss Mar del Plata, y se casaron en el 66, a poquitos días de haberse conocido. Fue un flechazo, pero de esos que te llevan al casor, y nunca jamás se conoció un distanciamiento, ¿viste? Como ahora se ve que te aparece el nene con el bolso porque se peleó con la chica que estaban conviviendo, o viceversa. No, no, jamás se conoció nada de ellos, La inspiración, el tema Mari es mi amor, se convirtió en un himno romántico dedicado al amor de su vida, a la madre de sus hijos, con quien estuvo casado por muchas décadas, Vamos a este tema, Mari es mi amor.

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1: Ahí está, qué lindo, me encantó. Qué groso que te hagan un tema para vos, te lo dediquen y para eternamente, que están rompiendo todo el tiempo el récord con eso. Jacqueline, esto va para vos y para Oscar, para aquel momento, día, noche, tarde, no sé cuándo se conocieron, y él te dedicó este tema, por lo que me escribiste acá, Pídeme la luna y te la daré. ¡Oh! No te la puedo creer, ¿eh? Bueno, para Oscar y Jacqueline Vega desde Puerto General San Martín, este tema de Leodán.

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0: Ahí estamos, llegamos al final de este repertorio divino. Cerramos la puerta, Leodán, ahí te dejamos con todo lo lindo que nos dejaste primeramente vos a nosotros. Estamos en Recuerdos Musicales, ¿eh? ¿Qué hora es? 8:27 minutitos de este sábado, ¿eh? A pocos minutos, tenemos unos veintipiquitos minutos por delante. Vamos a vender algo y después sí damos vuelta de hoja y comenzamos con otros. ¿Por qué no van a llegar en esta tarde-noche a Recuerdos Musicales?
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0: 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Anda.
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0: Llega Diego Verdaguer. Uy, qué lindo. ¿Cómo nos fuimos, eh? De Leodán a Diego Verdaguer. ¿Qué? Este picarón, que ya no está entre nosotros, pero nos dejó toda esta linda música, se casó dos veces. La primera vez nadie supo, ¿eh? El primer matrimonio se casó, ella muy jovencita y él también, estudiaban los dos derecho, lo mantuvo bien en privado, tuvo una hija, María Jimena, pero el matrimonio no prosperó. Después sí, obviamente, fue el gran matrimonio con Amanda Miguel, ¿eh? En el 75, con la cual construyó toda una vida. Como producto de ese amor quedó Ana Victoria. Un clásico de Diego Verdaguer, Volveré.

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0: Ahí está, gran repercusión de nuestro querido santiagueño divino. Besitos al cielo, nuestro querido Leodán. Patricia Butice, qué honor, un honor que esté ahí también escuchando Recuerdos Musicales, siendo las 8:37 minutitos de este sábado 23 de septiembre, que estamos en plena primavera. Me manda besitos, gracias Patri. Un día tenés que venir a Recuerdos Musicales, así podemos hacer un voy, ven, un ping pong de palabras que seguramente va a estar muy jugoso. Lo anunciamos durante la semana.
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0: Ahí está, que escucha.
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0: No. Qué lindo que es, me estoy refiriendo a él, Franco Simone. Qué churro, decía mi abuela.
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0: Conocido cantante, músico popular, festival, estuvo allí, música, por supuesto, se presentó en el Festival Internacional de la Canción de Viña del Mar, allí en el 2015, creo, con la canción Per Fortuna, ¡Ay, cómo me gusta Franco Simone! Además de grabar en su propia lengua, también lo ha hecho en español e italiano, por supuesto, alcanzando grandes niveles de popularidad, no solo en su país, sino también en España y en toda Latinoamérica, especialmente en Colombia, Argentina, Bolivia, Chile, México y también Perú y Paraguay. ¿Por qué no? Perú y Paraguay. Ahí está.
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0: Tú, perme. Nació en el año 1949. ¿Cuánto tiene, nena? 77 años. Pero mira, vos no parece. Bueno, yo tengo 60 y piquito. Ojalá venga a Argentina. Te juro por Dios que me presento y le doy un beso. Vamos al clásico de los clásicos de los clásicos, de Franco Simone. Esto que dice algo así como que no pensemos que todo es diferente. ¿Sabes por qué? Porque mil momentos como este quedan en mi mente. No se piensa en el invierno cuando es primavera, Él dice, no se piensa en el verano cuando cae la nieve. Deja que pase un momento. ¿Y sabes qué? Nos vamos a volver a querer. Para vos.

0: 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Espero tu mensaje. Sí.
1: Era bella. Ahí está, aceptó Gustavito, tu hermana, de hacer una noche acá juntas. ¿Sabes qué? Se me termina. Viste que yo soy la señora que. Voy a empezar a patentar mis ideas porque después me la. Ya lo experimenté, al principio era media pavota, ahora ya me avivé. Voy a empezar a rotar con todos los programas que tiene la Universal. Voy a ir invitando uno por uno y van a hacer una noche recuerdos musicales conmigo. Así que un día te va a tocar a vos también, Gustavito, ¿eh? Vamos a hacer un dúo, que no sé, opere a alguien más. Que viene vamos a hacer una propuesta. Comenzamos con mi operador de tantos años, después seguirá Patricia, después lo vamos a convocar a Madera, después va a venir un día Marisa Aid, Guido Colauti, todo lo más ha llegado, hasta el último, hasta el intendente va a estar sentado acá escuchando conmigo Palito Ortega. Hay frases, ya estamos a poquitos minutos, hay frases como por ejemplo: te recuerdo todo el tiempo, todo el día, a todas horas, a cada minuto. Y aunque trate de hacerlo, créeme, en serio te lo digo, no te puedo olvidar.
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Ahí estamos, a minutos nada más de dar fin a este sábado, pero ojo al piojo, el sábado que viene, ¿aceptás la propuesta? El sábado que viene vamos a hacer una hora completa de un cantautor divino, que no te lo voy a decir hasta el sábado a la tardecita, para que estés ahí pendiente. Pero vamos a hacer el dúo Pimpinela. Vamos a estar acá en Recuerdos Musicales, Gustavo Butticé junto a Mirtha Ortiz. Vamos a hacer un programón imperdible, te digo. Así que ahí estamos, a minutitos.

Nada más, nos vamos. Lo cantó Damas Gratis, el que llega. Lo cantó, es de Ricardo Montaner, pero hoy te lo traigo en Pandora. Qué lindo tema, Cuídate, toma agua, caminá, portate bien y nos vemos el próximo sábado. Chau.

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1: Son las 9 en punto.
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Muy buenas noches, mis mujerones imparables. ¿Qué pasaría si la próxima gran revolución de las mujeres no fuera una nueva ley, ni una nueva moda, ni una nueva red social, sino una herramienta que ya tenemos al alcance de la mano? Algunas se van a dar cuenta al toque. Otras, y entre ellas me incluyo, nos va a costar un poquito más adaptarnos. Estamos entrando en una época en la que una máquina de escribir, crear, traducir, enseñar,